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5 de la tarde con 16 minutos aquí en XFM 89.7. Escuchamos a Sombra con el tema Back to Friends. Por supuesto, a través de la señal naranja de Mazatlán, el 89.7 XFM. 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Yo continúo con mucho más música, 5 de la tarde con 17 minutos. Me voy con Dua Lipa, Sia, con el tema Drunder Club, por supuesto, a través del 897.

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34 minutos aquí en XFM 89.7. 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Recuerda, emprendes con estilo. Son las 5 de la tarde con 35 minutos. Yo continúo con mucho más música. Me voy con Sabrina Carpenter, por supuesto, a través del 897.

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0: 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Son las 5 de la tarde con 44 minutos.
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0: exactamente 7 minutos para que den las 6 de la tarde. 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Son las 5 de la tarde con 54 minutos a través del 89.7.
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0: la tarde con 29 minutos aquí en XFM 89.7. 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Mazatlán, son las 6 de la tarde con 30 minutos a través del 89.7.
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tarde con 49 minutos. 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Son las 6 de la tarde con 50 minutos. Voy con mucho más música. Él es Alex Warren. El tema Ordinary, por supuesto, aquí en XFM.

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5: Qué gusto me da saludarte en este programa que hacemos con tanto cariño y sobre todo con la mejor intención de que antes de que termine el programa tú digas: me encantó el tema, me sirvió. Yo no sabía que era una persona con ansiedad de closet, porque hay gente que es tiene ansiedad pero nunca lo dice. Hay gente que tiene ansiedad o cree que tiene ansiedad y comenta pues siendo medio ansioso, y hay gente que está diagnosticado con ansiedad. El día de hoy voy a dedicar mi programa a presentar un libro de alguien muy especial, que es mi hija Alma Lozano. Presenta su nuevo libro, El Club de los Ansiosos. Te prometo que te va a encantar lo que vamos a platicar aquí el día de hoy. Y que aquellas personas que hayan sufrido ansiedad ya saben de lo que estamos hablando. Es terrible, es horrible, es esa sensación de... cuando es una crisis de ansiedad, esa sensación de muerte inminente. Cuando es una ansiedad leve, pues es esa falta de aire, esa... batallar para discernir al tomar decisiones, o esa necesidad de sentirme querido, aceptado, valorado, reconocido, que a veces digo, ¿por qué lo estoy sintiendo?

0: al reconocimiento.
1: Pero también habrá alguien que admire el lugar donde tú ya estás. Cuando conviertes la vida en una competencia, olvidas disfrutar tu propio camino. El único progreso que realmente importa es ser mejor que la persona que fuiste ayer. Porque mientras miras constantemente la vida de otros, dejas de construir la tuya. Por eso te comparto esta frase. La comparación roba la paz que el crecimiento personal intenta construir. Es estarme comparando constantemente con los demás, qué pérdida de tiempo. Y te recuerdo que la gente pues presenta la mejor cara, pero no te presenta sus miserias ni sus tristezas. Difícilmente en redes sociales la gente anda presentando sus carencias, sus miedos, sus traumas, que todos tenemos. Déjate de comparar, por favor. Tiene, qué bueno. Le fue bien, qué bueno. No hizo esfuerzo, qué bueno que le fue bien. Que mira, sacó, qué maravilla que sacó el premio. Ya, conforme desees el bien a los demás, verás que ese mismo bien se te regresa multiplicado. Iniciamos por el placer de vivir la vía de contacto. WhatsApp más 52 8128 610 170. Ponte en contacto. Dime dónde me estás escuchando. Quiero oír tu melodiosa voz. Y si quieres participar en el programa también, más 52 8128 610 170. Ahorita volvemos.
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1: Antes de la pausa, te recuerdo que sí, que todos trabajamos por dinero, pero llega un momento en el que también debemos aprender a que el dinero trabaje para nosotros. 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
24: Supieran la alegría tan grande que siento de recibir a esta invitada que pocas veces viene al programa y yo siempre la invito y no siempre acepta porque también ella tiene mucho trabajo, lo cual me halaga. A mi hija, con orgullo digo mi hija Alma Lozano, que le doy la bienvenida y todo el público. Nadie, nada más
25: es Estoy feliz de la vida de estar aquí. Por fin se nos hizo.
24: Y se nos hizo porque está presentando su libro número 2, El Club de los Ansiosos. ¿Quiénes son parte de este club, Alma?
25: Ay, mira, yo digo que hay 3 miembros en el Club de los Ansiosos. Por primera vez te los voy a platicar. y me dices con cuál te relacionas. Sí. Están los miembros que son los silenciosos. Ajá. Esos que no saben que tienen ansiedad, pero que a lo mejor de repente leen este libro y dicen, híjole, soy.
24: Yo me identifico.
25: Yo me identifico, exactamente. Están también los miembros honorarios, que son esos que ya saben que tienen ansiedad y que ya tienen experiencia, ya tienen a lo mejor herramientas, ya van a terapia, ya están como muy deconstruidos en ese tema, instruidos. Y por último, están los miembros incógnitos, que son aquellos que no tenían idea de nada de esto, que dicen que es ansiedad, ¿cómo?
24: Pero sí la han padecido en algún momento.
25: Exacto, es que a ver, recordemos que la ansiedad no se ve como a veces lo imaginamos, la ansiedad también es una emoción, no solo es un diagnóstico clínico, también es una emoción que todos padecemos y que es necesaria para la supervivencia. Entonces está la ansiedad como emoción y está la ansiedad como diagnóstico, y no son iguales. Y recordemos que no toda ansiedad es mala. La ansiedad como emoción no es mala. La ansiedad como un diagnóstico es algo que sí tenemos que cuidar.
24: A ver, este libro tiene su historia. ¿Por qué decidiste escribir este libro? Y cuando la oigas vas a decir, no puede ser, pues si es psicóloga, nadie estamos exentos a sufrir ansiedad. Y se los dice alguien que tuvo ansiedad en el 2021. 2020, 2021. Y crisis de ansiedad. Diles la historia de por qué escribiste el Club de los Ansiosos.
25: Aunque usted no lo crea, los psicólogos también sufrimos. Los psicólogos también de repente no estamos exentos a sufrir algún tipo de padecimiento de salud mental. Y yo no soy la excepción. Yo soy una psicóloga que el 2022 me diagnosticaron con ansiedad y con depresión. En el 2023 empecé con medicamento psiquiátrico y fue un tema muy complicado para mí porque por mucho tiempo me culpé. Y decía, ay, ¿cómo? O sea, ¿cómo siendo una psicóloga no voy a poder sentirme mejor? ¿Cómo como una psicóloga no voy a poder a lo mejor revisar mis apuntes y saber cómo salir adelante sola, ¿no? Entonces yo me puse a pensar y dije, ¿sabes qué? Creo que hay muchas personas que sienten esa misma culpa. La ansiedad te hace sentir muy, muy solo, muy, muy sola. Y hay una frase de este libro que a mí me encanta y por eso decidí empezar con ella. Y si me lo permites, me encantaría leértela.
24: Claro, me encantaría escucharla. Niña curiosa.
25: La ansiedad habla fuerte, pero nunca ha dicho toda la verdad sobre ti. Aunque la verdad es que nadie elige pertenecer a este club, una vez que entras, descubres algo inesperado. Nunca estuviste caminando a solas. Estamos hablando de que más de 359 millones de personas en el mundo, que sepamos, padecen ansiedad. Y aún así es uno de los diagnósticos más incomprendidos que existen, imagínate nada más. Y el peligro que es.
24: 359 millones de personas ahorita están padeciendo ansiedad.
25: Que se sepa, que se tenga, bueno, registro.
24: Más los que están en el closet.
25: Más los que estamos, más los incógnitos, más los silenciosos. Pues
24: yo creo que son más.
25: Exactamente, seguramente son más que no tienen idea que lo están padeciendo, porque ¿sabes qué? Lo disfrazamos como éxito muchas veces, lo disfrazamos como estrés, como ser productivos, y no nos damos cuenta del daño que puede llegar a hacer en nuestra vida.
24: El Club de los Ansiosos. Voy a una pausa, no te vayas, Almita Lozano, por favor.
25: Aquí me quedo.
24: Me encanta que estés compartiendo este libro. Sanar la ansiedad, pero desde la autocompasión. No tienes por qué sentirte mal. Está bien no siempre estar bien. Está en todas las redes, en las plataformas de venta de libros. En Amazon lo puedes pedir ahorita. Si quieres ser parte del club que toma las riendas de su vida en contra de este enemigo silencioso que puedes convertirlo en tu aliado, eso, que es la ansiedad, te invito a leer El Club de los Ansiosos, el nuevo libro de mi hijita, de mi hija Alma Lozano, psicóloga clínica, que te prometo que te va a gustar. Una pausa muy breve. Esto es Por el Placer de Vivir Internacional. Ella sigue con nosotros.
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23: Hacemos una pausa. 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
3: ¿Quién eres cuando nadie te ve? Es uno de los capítulos del Club de los Ansiosos, el libro de mi hija Alma Lozano, que lo recomiendo ante a mucha gente. Pero antes de quién eres cuando nadie te ve, ¿cómo detectar que yo soy parte de este club, miembro activo? Y no quiero reconocerlo, que soy miembro activo de este club.
4: ¿Cómo detectar?
3: Estás atrapada ahí, pero pues no sabes. A ver, di los signos sutiles de una ansiedad y que es bueno que ya leas esto porque aquí vienen estrategias buenísimas para contrarrestarla.
5: Mira, en el libro hablo de que hay tres tipos de ansiedad, ¿no? Está el tipo de ansiedad número uno, que es el saludable, el que todos y todas tenemos que tener cuando no interfiere en tu vida. Ese tipo de ansiedad que necesitas para cuando tienes una entrevista de trabajo, cuando a lo mejor tienes que exponer algo, que te da esa ansiedad pero que te mueve. Esa es la primera. Número dos, está el casi ansioso. Todo esto es de acuerdo a Luana Márquez en su libro Almost Anxious, que me fascina. Luana Márquez dice que hay el segundo tipo de ansiedad, que es el Almost Anxious, que es el casi ansioso. O sea, ya empiezas a tener una ansiedad que te incomoda, presión en el pecho, sientes algo aquí atrás que te está como pesando, empiezas a ponerte más nervioso que de costumbre, pero sigues actuando, sigues yendo al trabajo, no tienes problemas con tus relaciones interpersonales. Y el tercero, la ansiedad clínica. Cuando ya tienes que empezar a cuidarla muchísimo, cuando tenemos problemas a lo mejor en temas interpersonales, en temas laborales, escolares, cuando ya te impide hacer las cosas que usualmente haces. Yo personalmente, como psicóloga y como persona con ansiedad, recomiendo empezar a pedir ayuda desde el casi ansioso, no desde que ya estás en un punto en donde ya es bien difícil salir. Entonces, no tenemos que esperarnos a tocar fondo para empezar a pedir ayuda.
3: Desde el casi ansioso buscas a tu terapeuta, buscas a alguien con quien compartir esta sensación tan horrorosa. Preguntaban hace un momento aquí en TikTok y en el WhatsApp del programa, la crisis de ansiedad es horrible.
5: Sí.
3: ¿Qué recomiendas como terapeuta para contrarrestar a un hijo que está en crisis de ansiedad, a una madre que se puso histérica en un momento, que ves que tiene ansiedad, un ataque de ansiedad, de pánico, que es diferente un poquito, pero que ¿cómo
5: sí,
3: lo
5: sí, hay dos cosas? Está el trastorno de pánico, los ataques de pánico, y están los ataques de ansiedad. Los ataques de ansiedad son caracterizados por ser como puro pensamiento que te están haciendo sentir súper, súper mal, pensamientos intrusivos, ¿no? Eso es lo que realmente nos empieza como a hacer sentir como esta presión en el pecho. El ataque de pánico es algo completamente diferente, es cuando sientes que te vas a morir, realmente sientes
3: horrible,
5: que te está
3: horrible.
5: Dando como un ataque al corazón. Independientemente de lo que estés sintiendo, si de repente ves a una persona que no le está pasando bien, que está sufriendo, lo primero que podemos hacer es recordarle que no es su ansiedad, que este momento es pasajero, que todo pasa, que todo es temporal y tolerable. Y algo que yo recomiendo muchísimo siempre en un tema de ansiedad o de ataques de pánico es a lo mejor agarrar algo que cambie los estímulos. Por ejemplo, puedes agarrar algo frío y ponerlo aquí en la parte de atrás de la nuca, enjuagar la cara, agarrar manos, presionar fuerte las manos. Esas son cosas que ayudan muchísimo a las personas que están pasando por un momento de ansiedad.
3: Hay gente que vive en piloto automático, que no nos damos cuenta, estamos tan acelerados, tan ansiosos, pero seguimos con el piloto automático encendido. ¿Qué nos dices?
5: Oye, que te lavas los dientes y ni siquiera te diste cuenta de que te sacaste sangre.
3: Y ni cuenta
5: te diste. Claro, o que vas manejando y de repente dices, ¿cómo llegué aquí? Eso es algo súper importante y es algo bien grave.
3: No estamos en el presente.
5: No, estás sobreviviendo, estás esperando todos los días a que sea viernes para poder por fin vivir. Y qué terrible, porque la vida es tan hermosa y tan preciosa y tan efímera y tan corta que se nos va en esos pequeños momentos. La vida también es lo que está pasando hoy. La vida también es estas conversaciones que estás teniendo. La vida también es cuando te levantas, te estiras, te lavas la cara ¿qué pasaría si fuéramos más conscientes de esas grandes acciones que hacen la diferencia en nuestra vida?
3: Y la vida también, ¿sabes qué? Es tomarte un delicioso café, y si tomas un café rico como el Tonic, el Jimmy Coffee de Tonic
5: delicioso.
3: Light, que ella lo toma, pero lo toma porque no tiene cafeína. Este café me encanta.
5: Para los del Club de los Ansiosos.
3: Para el Club de los Ansiosos no me ande tomando cafeína, este no tiene cafeína. Y tiene los beneficios del Ganoderma, que es un hongo que te va a ayudar como antioxidante y te va a ayudar también a fortalecer tu sistema inmunológico contra enfermedades.
5: Uy, qué
3: ella
5: padre.
3: Toma el Tonic Life también.
5: Es el único que tomo.
3: Y con un agradable sabor a vainilla, un toquecito de vainilla, que la gente dice que no es vainilla, que es como que otra cosa más, sabe a vainilla, pero rico.
5: Caramelito rico, ¿no?
3: Caramelito, ándale, esa es la palabra. Caramelito, caramelito. Me encantó la niña. Una pausa, sigue Almita Lozano conmigo. Esto es Por el Placer de Vivir Internacional, presentando El Club de los Ansiosos, el nuevo libro. Mi gente de Monterrey, próximo sábado
5: 17 de octubre.
3: Antes del día más bonito del año. El 17 de octubre nos acompañan a la presentación del libro de Almita Lozano a
5: 3 de la tarde,
3: Feria Internacional del Libro de Monterrey, y a las 5 de la tarde, pues su papá presenta otro libro a las 5, el mismo día.
5: Es reunión familiar.
3: Este, Más Hábitos, Menos Dramas, se presenta en la Feria Internacional del Libro de Monterrey y Guadalajara. Nos vemos también el día
5: 5 de diciembre,
3: ella también a las 3 de la tarde y yo a las 5 de la tarde. Las dos.
5: No, yo a las 11 de la mañana.
3: Ah, ella tempranito, porque va a tardar mucho tiempo firmando.
5: Ay, sí.
3: Y les va a firmar hasta el último libro. Una pausa, ahorita volvemos.
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24: Hola, hola, bienvenidos una vez más a este espacio de Ya Oíste. Yo soy Génesis Sainz. Más que feliz, emocionada de tratar un tema, pues del que se habla muy poco, la sarcopenia. A veces te sientes con menos fuerza, te cuesta más trabajo cargar cosas, subir escaleras, levantarte de una silla. Pues todos esos puntos hoy los vamos a aclarar. Y para eso tenemos una invitada muy especial. Nos acompaña la doctora Claudia Santillán Arriaga, que es especialista en medicina interna. Doctora, bienvenida, muchas gracias.
25: Muchas gracias, buenos días, gracias por la invitación. Y bueno, vamos a hablar de lo que la sarcopenia, como lo mencionaban ahorita, conocido desde ya muchos años, últimamente en boga en México. ¿Por qué? Porque vamos todos para ese diagnóstico o ese síndrome que actualmente se conoce. A la sarcopenia se le menciona como sarcopenia del latín y griego, que es sars, carne, penia, disminución, que es disminución del músculo o también se le conoce como miopenia, músculo mío, okay. Penia, disminución. Y esto va unado a otros términos que se llaman dinamopenia, que es disminución en la fuerza, y por consiguiente también la cratopenia, que es la disminución en el músculo, disminución en la fuerza, y por consiguiente disminución en la actividad funcional diaria. Anteriormente se conocía que era un síndrome geriátrico, porque todos los cambios que vamos teniendo a partir de 65 años van generando parte de estos síndromes geriátricos, pero conforme han avanzado los años y los tiempos, se han hecho varios estudios condicionando que no solamente el paciente geriátrico, sino también el paciente que tiene enfermedades metabólicas, como pueden ser la diabetes, la obesidad, la insuficiencia cardíaca y recientemente más estudios sobre la enfermedad renal crónica.
0: ¿Cómo lo podemos como centrar de que no solamente es algo para la gente mayor, sino que es como una un desgaste prematuro, se podría decir?
25: Sí, un desgaste prematuro. Ya fisiológicamente a partir de los 50 años empezamos a tener cambios en las células de todo el cuerpo, pero ahora en México desafortunadamente somos el primer país de obesidad infantil. Al ser el primer país de obesidad infantil vamos generando mayor peso en nuestra estructura muscular y en futuro podemos llegar a desarrollar lo que es la obesidad, lo que es la diabetes mellitus y por consiguiente las enfermedades cardiometabólicas como la insuficiencia cardíaca. Entonces, todas esas enfermedades al tener un desgaste progresivo y crónico van a dar una disminución en la masa muscular corporal. Se comenta que después de los 50 años vamos perdiendo por cada año un 2% de masa muscular.
0: Wow.
25: Y después de los 65 años esto puede incrementarse hasta 13% a 24% anual, pero si tenemos otras enfermedades o no hacemos actividades preventivas, podemos llegar a un grado mucho mayor que puede llevarnos inclusive a la muerte.
0: ¿Cómo vamos a diferenciar que a lo mejor estamos en una buena etapa para tomar acción y decir, bueno, voy a hacer ejercicio o esto? O en dado caso, ¿cómo sé que yo tengo, ya estoy empezando con la sarcopenia o esta parte prematura?
25: En un paciente mayor de 65 años, ya podemos pensar en la sarcopenia. ¿Por qué? Porque tenemos alteraciones en todos estos factores sensoriales, marcha, se van modificando. Si estamos mucho tiempo en una sola posición, vamos a hacer contracturas musculares. Uh-huh. Entonces, cuando yo me quiero estirar para ese ejercicio, me duele, y si me duele, ya no lo hago, o ya no lo realizo. Y un adulto mayor, que son afortunadamente no es una gran mayoría, porque ya actualmente vemos en los parques, en los gimnasios, en algunos bosques, mucha gente mayor haciendo actividad física. Entonces, ese poco que nosotros le invertamos en el ejercicio, que se considera que son 30 minutos al día o 150 minutos semanales distribuidos en lo que nosotros podamos administrarlo de acuerdo a nuestros tiempos, nos va a ayudar mucho. Pero no solamente se considera que sea la caminata, la yoga, natación, que son ejercicios aeróbicos, sino también ya incrementarlo un poquito en peso, ya sea con un poco de mancuernas, con polainas, o inclusive podemos en casa, si no puedo comprarme mi mancuerna o polaina, puedo llenar unos botecitos de agua o un recipiente con arroz, con frijol, con lenteja, con alpiste y cargarlos.
0: Claro.
25: Y en las piernas podemos hacerlo con la tela que tenemos en casa que ya no sobra, llenarlo igual, se considera que sea de arena, pero no vamos a tener arena tan fácilmente, llenarlo igual con la semilla más chiquita que tengamos y ponerle un resortito o ponerle un velcro o unos broches para que lo podamos agregar tanto a los brazos como a las piernas. Y unos minutos, de 5 a 10 minutos que lo hagamos en casa en lo que vemos las noticias, la televisión, nuestro programa favorito, o inclusive ya hay programas de ejercicio, sobre todo para adulto mayor, hay que hacerlos, y con ese pesito que le pongamos nos va a ayudar a disminuir ese riesgo de la sarcopenia a corta edad. Cualquier paciente que tenga enfermedades crónicas, vamos a mencionar diabetes, obesidad, enfermedad cardíaca, paciente geriátrico, que curse con una recaída, como son una enfermedad o que requiere estar en el hospital por algún proceso infeccioso o descompensación, o inclusive que pueden llegar a requerir aditamentos como ventilación mecánica, están postrados en cama. Entonces su músculo no lo moviliza.
0: Claro.
25: Entonces muchas veces podemos ver al paciente hospitalizado y el familiar va y nos apoya a darle de comer en la boca, lo tiene apapachando en la cama, y no, al contrario, llegando hay que moverlo, sentarlo, que él coma para que no pierda esa funcionalidad. y aquí tenemos que pedir apoyo, si lo hubiera, con una fisioterapia para que nos esté apoyando qué ejercicios puede mantener durante esa hospitalización para que se desgaste menos y pierda menos músculo. Otro es nutrición. Desde que llega el paciente al hospital, hacemos como un plan alimenticio para no perder tanto músculo y garantizar que el paciente esté ingiriendo su alimento. E inmediatamente que se egresa, mandarlo a rehabilitación física, a nutrición, psicología, si está en condiciones, y psiquiatría.
0: La proteína que venden o que pues consumen, que es como un suplemento, ¿eso ayuda? ¿O estamos hablando de mejor natural?
25: De todo natural. Mucha de la gente que va al gym le sugieren suplementos proteínicos, pero muchas veces pueden dañar o el hígado o el riñón. Claro. Y hablamos que la enfermedad del riñón es una de las que más sufren de sarcopenia. Wow. Entonces, nuestro músculo ya está establecido. Lo importante es trabajarlo y mantenerlo y movernos. Ya sea que yo tenga una enfermedad renal o cualquier enfermedad, mientras yo me mantenga activo dentro de las posibilidades, yo mantengo mi músculo. Pero si el paciente va a perder peso por la misma enfermedad, y yo le doy un aditamento o un suplemento, todo es de preferencia natural, porque eso nos va a ayudar desde la digestión, desde la salivación, de la masticación, la deglución, la absorción de nutrientes, que es mucho mejor a darle un suplemento preparado. ¿Por qué? Porque la absorción va a ser diferente. Sí, y eso se llama un suplemento. Exacto. Que no equivale a la alimentación. Y muchas veces los familiares o los pacientes dicen, denme una nutrición, ¿por qué no me da hambre? Es por eso un suplemento nos ayuda, pero no sustituye a la alimentación.
0: Viéndonos a la prevención, para que no lleguemos, o sea, en estos casos yo que tengo 27 años, ¿no? Y yo no quiero que cuando llegue a la edad de los 60 tenga sarcopenia. ¿Qué puedo hacer desde yo ahorita para decir, voy a prevenir?
25: Si una persona es sana, no tiene ninguna enfermedad, ninguna comorbilidad, puede tener una alimentación, pero siempre sería ideal llevarlo a cabo con un nutriólogo.
0: Okay.
25: Y conjunto con un dietista, ya que el nutriólogo nos detectó que estamos sanos, entonces el dietista nos puede dar inclusive ciertas recomendaciones de cómo balancear lo que es el plato saludable, donde un porcentaje son verduras, carnes, cereales, proteínas y sí todo, y sobre todo los líquidos.
0: Claro.
25: Sobre todo hidratarnos en forma correcta, porque nuestro cuerpo se basa en toda esta homeostasis o que sea todo parejo para que pueda absorberse todos los nutrientes, y sobre todo no saltarnos alimentos.
0: Importante.
25: Eso es algo muy importante, porque si no llevamos el desayuno, comida y la cena, entonces nuestro cuerpo va a tomar energía de donde no tiene y entonces va a empezar a alterar todo el metabolismo. Trata de hacer un sueño reparado.
0: Nuestro cuerpo habla y hay que escucharlo, hay que saber escucharlo y tomar el tiempo para darle, porque nada más tenemos una sola vida, hay que cuidarla. Nos vemos en el siguiente episodio de Ya Viste. Yo soy Génesis Sainz Silva. Hasta luego.

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9: Para toda mi gente linda que me escucha a través de Placer de Vivir, ya saben que las recomendaciones que yo hago es porque las conozco y porque lo estoy viviendo. Invertir en México, qué bueno que tienes un dinerito para invertirlo, pero a veces te llevas unos fiascos tan grandes porque no se rentó tu casa, porque te la dejaron toda hecha garras y tienes que meter a gente que tú tienes que pagarlo por tu cuenta. Imagínate tener una inversión en una casita en los Estados Unidos con un 30% de enganche, lo compras y lo demás te lo financian. Esa es una inversión práctica. Luis Mata, el CEO de Equity Experts, de AZ Equity Experts, está aquí en el programa y quiero que escuchen, por favor, porque mucha gente dice, ¿cómo voy a invertir yo en los Estados Unidos? Pues yo ya lo hice, papito, y te puedo prometer que con una inversión de un 30% de lo que vale la casa. ¿Cómo es el proceso? ¿Consigues las casas?
10: El proceso es, conseguimos las casas.
9: Todo tu equipo, que es un equipo de ¿cuántas personas?
10: 200 personas.
9: ¿En los Estados Unidos?
10: En los Estados Unidos. Yo soy la única persona que le hace el análisis a la propiedad. Eso es lo único que no delego, porque digo, ganas cuando compras y te pagan cuando vendes. Entonces, yo principalmente elijo las casas, yo personalmente, y si veo que esa casa tiene mucha plusvalía, tiene un gran potencial, que está en un lugar donde va a estar subiendo de valor, entonces la compro. Después de comprarla sigue la remodelación, después de la remodelación sigue la renta, después la administración y posteriormente la venta. Un error que veo que mucha gente ve en programas, que es algo que es muy popular con la gente que está empezando en ese negocio, es comprar, remodelar y vender. Y ese no es el modelo más rentable, y lo puedo comprobar cuando nos llamen. Lo más rentable es comprar.
9: Que te quedes con la casa una temporada, que dos, tres años.
10: Depende del mercado. El mercado te lo va a ir diciendo. Vas a comprar la casa en un lugar estratégico donde haya más compradores que casas.
9: ¿Dónde estás ahorita? ¿En San Antonio?
10: En San Antonio.
9: San Antonio, Texas.
10: Ciertas. Todo San Antonio está ahorita en un crecimiento muy importante por todo el empleo que hay ahí. Acuérdate que en el 2008, 2009 hubo una recesión. Ciertos estados y ciertas ciudades ya se recuperaron. California, Nevada, Arizona, carísimo, Chicago, carísimo. Ya no nada más se recuperaron, que el precio medio de mercado es $478,000. Muchos ya lo pasaron, 500, 600, 700 por una casa de clase media. Hay lugares donde no se ha recuperado porque no hay empleo, no hay demanda. San Antonio está explotando en empleo ahorita. Hay en militar, médico, construcción, energía, tecnología, manufactura. Entonces, todas estas miles y miles de personas que llegaron a San Antonio necesitan vivienda. Pero como no había empleo antes, estamos agarrando los precios que había hace años de la devaluación, cuando hubo una recesión en el país. Entonces, estamos agarrando precios por menos de la mitad de lo que debería estar ahorita en las propiedades. Solamente es comprarlas, remodelarlas y esperar a que lleguen a la normalidad.
9: Si alguien que nos está escuchando dice, yo quiero comprar una casa ya para tener que me paguen renta en dólares, ¿cuánto se requiere?
10: El mínimo entre el enganche, los arreglos y costos de cierre, estás hablando $80,000 aproximadamente.
9: Con $80,000 tú compras una casa en San Antonio, Texas, y ya te va a empezar a dar todo de la
10: renta. Te va a estar dando tu renta.
9: ¿De cuánto más o menos?
10: $2,000 a $2,200 mensuales. Con eso vas a pagar tu hipoteca, vas a pagar tu seguro, vas a pagar tu predial, vas a pagar tu administración y te va a sobrar todavía. Si la quieres pagar de contado, estás hablando que serían como $3,400,000 por el tipo de cambio que hay en este momento para recibir $2,000 mensuales. Que después de predial, seguro, administración, serían alrededor de $1,500 mensuales. no hay propiedades en México que estén en un lugar con un crecimiento tan agresivo por 3 millones de pesos que te generen casi 30 mil pesos al mes.
9: No.
10: Y luego, tomando en cuenta que el peso está ahorita 17, ¿qué va a pasar cuando llegue a 18, a 19, a 20, 21, 22 en un futuro y tú hayas comprado un 17? Aparte de la plusvalía de la casa, aparte del rendimiento de rentas, todo eso le vas a ganar en el tipo de cambio. Entonces, sí o sí, es una gran oportunidad. Mejor recibir por esa cantidad de dinero dólares que pesos.
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10: Claro que sí, con muchísimo gusto. Yo personalmente les contesto. Toda la asesoría que damos es un traje a la medida. Hay gente que va por el flujo, hay gente que va más por crecer un patrimonio. Entonces analizamos cada una de las necesidades de nuestros clientes y les ayudamos a que se cumpla. Somos 200 colaboradores y que estamos 100% comprometidos con nuestros clientes.
9: ¿Cuántas casas has vendido a mexicanos?
10: Más de 3,000, yo digo alrededor de 3,500
9: propiedades. 3,500 casas, primero en Arizona y ahora en San Antonio. 3317-744-8682 o en el Instagram Luis-Mata-Oficial y él te contesta.
10: Así es, con muchísimo gusto.
9: Gracias por venir.
10: Gracias, César.
9: Una pausa, ahorita volvemos. Esto es Por el Placer de Vivir Internacional.
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4: Querida Liz Calle, te saludo hasta Ecuador. Gracias por estar escuchando el programa, por estarnos viendo. También en Guatemala, Madeline. Abrazos para ti, Madeline, querida, en Guatemala. En Uruguay, amiga linda, no dijiste tu nombre, me hubiera encantado saber quién eres, pero gracias por escucharnos en Uruguay. Me encanta Uruguay. Vamos con nuestra tanatóloga y amiga Gaby Pérez Islas. La ausencia de un ser querido. Ay, claro. ¿Cómo duele esto? Pero hay que aprender a vivir con el dolor. Aprender a saber qué hacer con ese dolor. Querida Gaby, te saludo con gusto.
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5: Encantada de estar con ustedes, doctor. ¿Y cómo duele la ausencia? Ese es el tema de la cápsula de hoy, la ausencia de un ser querido. No todos los duelos son por muerte. También llevamos a cabo un proceso cuando un ser querido se ha ido a estudiar fuera, se cambió de casa, se casó, se fue a estudiar. Cualquier motivo, sea gozoso o no, que nos mantenga separados de nuestro ser querido. La verdad es que la ausencia duele, y siempre lo he dicho. Estamos muy engolosinados con la convivencia diaria, con los pequeños grandes momentos que hacen la cotidianidad de la vida. Pero cuando sintamos esa ausencia en el corazón, recordemos una cosa: extrañar es prueba de amor. Si yo extraño a alguien, en primera tengo que agradecer quien tengo a quien extrañar. Significa que no estoy solo en el mundo. Y segunda, significa que hay una relación estrecha, un cariño, que muchas veces con la distancia y el tiempo se ve fortalecido. Porque sin duda, la ausencia de un ser querido es una prueba de la vida muy grande. Cuando la relación, por ejemplo, amorosa, es frágil, a lo mejor el tiempo y la distancia la enfría. Cuando la relación es firme y sólida, uy, no hay kilómetros que puedan separarla. No es fácil vivir la ausencia de un ser querido, pero por favor, no te me pierdas en esa ausencia. Es decir, podemos estar ausentes de otros, pero nunca ausentes de nosotros mismos, porque eso se llama depresión y es muy, muy peligroso. Así que procura no perderte cuando has perdido, o no perderte cuando tienes a tu ser querido lejos. Mírate en el espejo, porque ahí, en ese reflejo cristalino, debe de estar la persona que tú más quieres en la vida. Doctor, agradezco enormemente este espacio. Siempre reflexionamos sobre tanatología, sobre la vida. 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Ya saben dónde encontrarme.
4: Gracias, Gaby. Siempre las mejores recomendaciones, Gaby querida. Soy César Lozano y a nombre de todos los que hacemos posible este programa te decimos gracias. Donde quiera que estés, le pido a mi Dios que bendiga cada paso, cada decisión que tomes. Si vas a tomar una decisión, déjame hacerte una recomendación. Así. Pido iluminación, sabiduría plena para tomar la mejor decisión. Pros, contras, que trabaje tu intuición y que trabaje la fe. ¡Ánimo! ¡Hasta mañana!
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5: Son las 10.
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6: Son las 10 con 18.
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14: Son las 10:33.
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5: Son las 10:54.
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5: Son las 11 con 17.
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3: Son las 11:32.

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2: Son las 11:38.

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1: Son las 11:46.
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1: Son las 12.

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2: Son las 12:53.

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1: Es la 1:14.
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2: Es la 1:37.

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2: Son las 2 con 7.
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2: Son las 2:18.

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2: Son las 2:32.

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2: Son las 3:24.

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1: Son las 4.
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2: Son las 4:06.

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2: Son las 4:38.

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2: Son las 4:48.

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5: Este es el encuentro que tengo contigo todos los días y eso me encanta, me alegra. Y más por el tema que hemos preparado el día de hoy, la producción y un servidor. ¿Cómo lidiar con gente? Eres un hipócrita.
6: ¡Ay!
5: ¡Qué fuerte es eso! Que te digan, oye, eres una doble cara. Oye, a mí me das una cara y ya me enteré de lo que andas diciendo de mí. Oye, no, aunque le hagas así. A mí no me vengas con fregaderas. A ver, yo te he hablado con la verdad. ¿Esa es la forma correcta de enfrentar a una persona doble cara o una persona hipócrita? Pregunto. ¿Es lo correcto? Porque el día de hoy te voy a decir, con mi experiencia de tantos años escribiendo libros de autoayuda como el de Más Hábitos, Menos Dramas, donde un capítulo completo me la paso hablando sobre temas como cómo mejorar mis relaciones con los demás. En un capítulo completo de los 10 hábitos, uno es ese. Ahí digo cómo lidiar con gente hipócrita. Y te voy a decir lo que a mí me ha servido. El día de hoy te aseguro que este programa te va a ayudar con esa amiga que tú ya te enteraste que anda hablando mal de ti, ya te enteraste. Con esa compañera de trabajo que no es tu amiga, pero ya supiste que anda diciendo que tú y el señor, el ingeniero, el que llega ahí de proveedor, que te encanta, y tú casada, y cala en el alma. No nada más por el chisme, cala en el alma porque te están poniendo tu integridad, tus valores en tela de juicio. O sea, espérame. Y primero, ¿quién eres tú para estar hablando mal de mí? Y me encanta una frase matona que no es mía. ¿Por qué quieres vivir mi vida si no vas a vivir mi muerte? O sea, ¿qué te importa mi vida? Nada más te voy a decir una primicia. Todo aquel o aquella que le gusta andar gossipeando, porque en inglés es gossip, andar chismeando de los demás, es que le falta vida. Le falta cariño, le falta reconocimiento. En su casa no lo pelan, no la pelan en su casa. A lo mejor tiene una vida peor. Le falta también eso, que le den una muestra de cariño. Entonces, por eso quédate conmigo el día de hoy, porque vamos a él ya hubiera puesto ese efecto que no lo pusiste tú. Ah, ese efecto faltó. Quédate con nosotros porque eso vamos a platicar el día de hoy.
6: ¡Dale!
5: Ese. Y además la nota de Joel.
7: Ay, doctor, vamos a compartirle esta nota que se está haciendo viral, por supuesto, de algunos investigadores. Hay una red conocida popularmente como Wood Wide Web.
5: Wood Wide Web.
7: Así es, donde hablan y dicen explican que los árboles se comunican entre ellos mismos, pero bajo la tierra. Ahorita les voy a compartir esta información que se está haciendo viral. Sí. No solamente comparten o compiten por tener luz, por tener nutrientes, por tener agua, sino también se comunican por debajo de la tierra. Ahorita les comparto esta información.
5: Y a esa nota sí me interesó.
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5: Vamos, una breve pausa, pero tú sabes que también todos trabajamos por dinero.
7: Claro.
5: Pero llega un momento en el que también debemos aprender a que el dinero trabaje para nosotros. 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

7 de la mañana con 6 minutos, seguimos en XFM 89.7. ¿Quieres renovar tus espacios? 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

0: De la mañana con 10 minutos, seguimos en XFM 89.7 en septiembre, que suenen los mariachis y que enciendan el asador. 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
21: 7 de la mañana con 16 minutos. 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

0: sin hacer nada. Esa se llama indiferencia. ¿Qué esperas? Nada. La paciencia verdadera no consiste nada más en cruzarse de brazos. Consiste en seguir construyendo, aunque todavía no veas los resultados. Por eso te quiero compartir esta frase. La paciencia no acorta el camino, pero evita que lo abandones antes de llegar. Hay personas que requieren paciencia. Hay hijos que no llevan el mismo ritmo que llevas tú. Hay relaciones que requieren su tiempo. A veces tú quieres que ya se dé todo en esa relación y el hombre o la mujer no está preparada o preparado porque viene una relación muy conflictiva. ¿Me expliqué lo que dije? Tenga mucho cuidado con andar acelerando las cosas, porque por eso te dejan de querer. Y hay hombres que huyen de quien trae el vestido de novia en la cajuela, de quien ya anda hablando de ¿y cuántos hijos quieres tener? Pues yo no sé, yo creo que nada más unos. Yo no quiero tener hijos. No tendríamos hijos. Ay, perdón, no tenemos. Y son amigos. ¿Ya te embarraste, Rosa? ¿Seas naca? ¿Te gusta el cafecito? Hablando de paciencia, hay un momento en el día. Hay un momento en el día en el que es tuyo. Yo digo que ese momento del día es el momento en el que te tomas tu café. Si vas a tomar café, tómate uno que sea saludable. Este es el que yo tomo. El Jimmy Coffee de Tony Clyde, que tiene Ganoderma, que es el que estoy tomando ahorita. Ganoderma, ¿por qué este? Primero, por el agradable sabor a vainilla que tiene. Segundo, porque la Ganoderma es un hongo de la naturaleza que te ayuda como antioxidante y para fortalecer tu sistema inmunológico. Entonces, si como quiera vas a tomar, tómate uno que vale la pena, que es el Jimmy Coffee de Tonic Life. 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Vamos a la nota de don Joel Garza.
1: Doctor, sí, vamos con esta nota, doctor, que justamente llama muchísimo la atención por esas investigaciones que hacen en estos portales de internet, que es Wood Wide Web. Lo cual, bueno, pues se me hace súper interesante, porque cuando nosotros estamos en algún bosque, no solamente vemos las plantas, vemos los árboles. Hay que recordar que lo que también estamos viendo arriba es una parte de la historia que está plasmada ahí, porque debajo de nuestros pies puede existir toda una red de conexiones que mantienen funcionando ese ecosistema. Y es lo que dicen estos expertos, que los árboles empiezan a comunicar entre ellos mismos con las raíces, y entre ellos mismos reconocen cuando uno de los árboles está estresado, y entre los hongos que existen abajo se van retroalimentando para poderse darse fuerza, para poderse mantenerse sanos cuando se puede. Popularmente esas conexiones han sido bautizadas como Wood Wide Web y están haciendo un juego de palabras que es World Wide Web, porque es esta red de conexiones que son subterráneas, que contienen sustancias como agua, minerales, carbono, nutrientes, que son las conexiones principalmente para que los árboles se mantengan sanos y están debajo en la tierra.
0: ¿Ves cómo la naturaleza es sabia?
1: Sí, es muy sabia, doctor. Por eso las raíces
0: se conectan. Se fortalecen
1: cuando un árbol está estresado.
0: Oye, ya me pasó que un árbol está mal y de repente se recupera. Sí. Entonces fue el árbol de al lado.
1: Exacto.
0: En el rancho.
1: Les da el apapacho. Cuando se puede, ¿verdad?
0: Gracias por la nota.
1: Y una experta también había explicado que cuando tú quieras sentir la energía del árbol, acércate y vas a sentir una energía. Pero cuando un árbol está medio débil, acércate y vas a sentir una energía menos fuerte. Porque está débil.
0: Ah, caray, todos los días se aprende algo nuevo, no sabía eso. Sí.
1: Usted va a checar, va a tantear. Un árbol más grande tiene muchísima energía, usted la va a sentir en sus manos.
0: A ver, pruébelo.
1: Sí, pruébalo.
0: Vamos a una pausa, ahorita volvemos. ¿Cómo lidiar con gente doble cara, gente hipócrita? Ahorita volvemos. Esto es el placer de vivir.
2: Hermana, date cuenta.
0: Pues no te das cuenta. Más 52-8128-610-170. La línea de comunicación conmigo. Ahorita venimos.
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0: 11 de la mañana con 25 minutos. 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
4: Para toda mi gente linda que me escucha a través de Placer de Vivir, ya saben que las recomendaciones que yo hago es porque las conozco y porque lo estoy viviendo. Invertir en México, qué bueno que tienes un dinerito para invertirlo, pero a veces te llevas unos fiascos tan grandes porque no se rentó tu casa, porque te la dejaron toda hecha garras y tienes que meter a gente que tú tienes que pagarlo por tu cuenta. Imagínate tener una inversión en una casita en los Estados Unidos con un 30% de enganche, lo compras y lo demás te lo financian. Esa es una inversión práctica. Luis Mata, el CEO de Equity Experts, de AZ Equity Experts, está aquí en el programa y quiero que escuchen, por favor, porque mucha gente dice, ¿cómo voy a invertir yo en los Estados Unidos? Pues yo ya lo hice, papito, y te puedo prometer que con una inversión de un 30% de lo que vale la casa. ¿Cómo es el proceso? ¿Consigues las casas?
5: El proceso es, conseguimos las casas.
4: Todo tu equipo, que es un equipo de ¿cuántas personas?
5: 200 personas.
4: ¿En los Estados Unidos?
5: En los Estados Unidos. Yo soy la única persona que le hace el análisis a la propiedad. Eso es lo único que no delego, porque digo, ganas cuando compras y te pagan cuando vendes. Entonces, yo principalmente elijo las casas, yo personalmente, y si veo que esa casa tiene mucha plusvalía, tiene un gran potencial, que está en un lugar donde va a estar subiendo de valor, entonces la compro. Después de comprarla sigue la remodelación, después de la remodelación sigue la renta, después la administración y posteriormente la venta. Un error que veo que mucha gente ve en programas, que es algo que es muy popular con la gente que está empezando en ese negocio, es comprar, remodelar y vender. Y ese no es el modelo más rentable, y lo puedo comprobar cuando nos llamen. Lo más rentable es comprar.
4: Te quedes con la casa una temporada, que dos, tres años.
5: Depende del mercado. El mercado te lo va a ir diciendo. Vas a comprar la casa en un lugar estratégico donde haya más compradores que casas.
4: ¿Dónde estás ahorita? ¿En San Antonio?
5: En San Antonio.
4: San Antonio, Texas.
5: Ciertas. Todo San Antonio está ahorita en un crecimiento muy importante por todo el empleo que hay ahí. Acuérdate que en el 2008, 2009 hubo una recesión. Ciertos estados y ciertas ciudades ya se recuperaron. California, Nevada, Arizona, carísimo. Chicago, carísimo. Ya no nada más se recuperaron, que el precio medio de mercado es $478,000. Muchos ya lo pasaron, 500, 600, 700 por una casa de clase media. Hay lugares donde no se han recuperado porque no hay empleo, no hay demanda. San Antonio está explotando en empleo ahorita. Hay en militar, médico, construcción, energía, tecnología, manufactura. Entonces, todas estas miles y miles de personas que llegaron a San Antonio necesitan vivienda. Pero como no había empleo antes, estamos agarrando los precios que había hace años de la devaluación, cuando hubo una recesión en el país. Entonces, estamos agarrando precios por menos de la mitad de lo que debería estar ahorita en las propiedades. Solamente es comprarlas, remodelarlas y esperar a que lleguen a la normalidad.
4: Si alguien que nos está escuchando dice, yo quiero comprar una casa ya para tener que me paguen renta en dólares, ¿cuánto se requiere?
5: El mínimo entre el enganche, los arreglos y costos de cierre, estás hablando $80,000 aproximadamente.
4: Con $80,000 tú compras una casa en San Antonio, Texas, y ya te va a empezar a dar todo el arreglo.
5: Te va a estar dando tu renta.
4: ¿De cuánto más o menos?
5: $2,000 a $2,200 mensuales. Con eso vas a pagar tu hipoteca, vas a pagar tu seguro, vas a pagar tu predial, vas a pagar tu administración y te va a sobrar todavía. Si la quieres pagar de contado, estás hablando que serían como $3,400,000 por el tipo de cambio que hay en este momento para recibir $2,000 mensuales. Que después de predial, seguro, administración, serían alrededor de $1,500 mensuales. No hay propiedades en México que estén en un lugar con un crecimiento tan agresivo por 3 millones de pesos que te generen casi 30 mil pesos al mes.
4: No.
5: Y luego, tomando en cuenta que el peso está ahorita 17, ¿qué va a pasar cuando llegue a 18, a 19, a 20, 21, 22 en un futuro y tú hayas comprado un 17? Aparte de la plusvalía de la casa, aparte del rendimiento de rentas, todo eso le vas a ganar en el tipo de cambio. Entonces, sí o sí, es una gran oportunidad. Mejor recibir por esa cantidad de dinero dólares que pesos.
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5: Claro que sí, con muchísimo gusto. 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Hay gente que va por el flujo, hay gente que va más por crecer un patrimonio. Entonces analizamos cada una de las necesidades de nuestros clientes y les ayudamos a que se cumpla. 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
4: ¿Cuántas casas has vendido a mexicanos?
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5: Así es, con muchísimo gusto.
4: Gracias por venir.
5: Gracias, César.
4: Una pausa, ahorita volvemos. Esto es Por el Placer de Vivir Internacional.
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9: ¿Qué pasa cuando los doble caras son tus hijos? Mi pregunta como papá sería, a ver, ¿qué he hecho yo o no he hecho yo con ellos para que anden hablando de mal? ¿Con quién? ¿Con su mamá? ¿Con su tía? Mi papá es bien borracho y no te lo dice a ti. Bueno, si ya te enteraste, no te puedes poner al tú por tú con tu hijo. Con todo el amor del mundo, decirle, oye, mijito, yo me enteré probablemente que tú estás dudando de que yo te quiero mucho, de que yo no soy el papá que te mereces. Papi, yo nunca dije, nada más te quiero decir que te amo mucho, mijito. Oye, si por algún motivo no he encontrado trabajo, no es por flojo, mijito. Papi, yo nunca dije nada de eso. Lo sé, pero nada más te lo quiero aclarar porque no vaya a ser. Es como la gente de habladora. Pero no lo hagas grande con un hijo. Que vean la madurez de un padre, de una madre, al tratar a una persona que probablemente está hablando mal de ti por alguna razón. Pero que te vean maduro. No que te vean que te peleaste y le dejas de hablar a tu hija. Ya sé que eres una hipócrita, mijita. No, señora, no caiga en ese tipo. A ver, con la gente normal, que no es tu hijo, pero sí voy a agregar aquí a tu hermana, a tu cuñada, a tu comadre, a tu amiga, a tu compañero de trabajo. Sí te recomiendo que apliques la técnica que te dije. ¿Verdad que no es cierto? No. Nomás para que se entere que ya te enteraste que está hablando mal de ti. El segundo paso es que pongas distancia. Lo ideal es que esas personas les limites tu información, tu tiempo. Porque ya sabes de lo que están hechos. No busques venganza. No intentes desenmascararlas delante de los demás, porque te vas a ver más mal tú. Vete, que te observen elegante, que te vean fina, fino. Hay niveles en esta vida. Yo dije hace un momento, enfréntala, pero enfréntala con asertividad, no con coraje. No como que te dolió, porque entonces ya tiene más herramientas para estar hablando mal de ti. Acuérdate que a explicación no pedida, acusación manifiesta. Si te dijo que tú eres media cusca, medio cusco, y anda hablando de tu vida íntima o de tu vida con tus hijos, con tu ser, con tu como padre, como esposo. Si ve que te enojaste, ¿ves? Le caló. ¿Ves que sí tenía razón? Mira, mi vida es personal, es mía. Yo no me gusta meterme con la tuya. Es que yo no hablé mal de ti. Yo sé, porque me quieres mucho. Pero alguien, pues probablemente de mala fe, vino y me dijo que sí estás hablando mal de mí. Obvio, no lo creo. Así es poner límites firmes. Aprende a decir no. Quiero esta relación sin sentir culpa. Son las recomendaciones que te hago. Cortitas. No te embarres. ¿A quién tengo la línea? ¿A quién tengo la línea? Hola, hola, Marcos, hasta Córdoba, Argentina. Te saludo con gusto, amigo. ¿Cómo estás?
10: Hola, César. Qué gusto. El gusto es mío también.
9: Me encanta que estés escuchando el programa, Marcos. Y ese acento argentino me encanta más.
10: Ah, sí, bueno, acá estamos en Córdoba, el centro de la Argentina. ¿Cómo andas, César?
9: Ando bien. ¿Tú cómo andas, Marcos? ¿Qué opinas del tema del día de hoy?
10: Bueno,
9: de
10: la estoy gente? Contento. La verdad es que un día fabuloso hoy, así que tengo una alegría. Y no sabes con qué compartirla, porque viste cuando estás así, te pasan emociones lindas, y no sabes con quién contar.
9: Oye, a ver, Marcos, estamos hablando de este tema que para mí es bien fuerte. ¿Cómo lidiar con gente hipócrita, con gente que tiene doble cara? ¿Qué hace Marcos, soltero de 45 años, cuando le toca a alguien o te enteras que alguien que quieres mucho anda hablando mal de ti?
10: Y mira, tenés que, en milésima de segundo, tenés que procesar y saber buscar las palabras correctas para decir, vos me has visto, te has dejado... ¿Has visto que yo he hecho eso en algún momento con vos? Yo sí, no. ¿Y entonces por qué te deja llenar la cabeza? La gente hipócrita para mí es doloroso porque sentí que te están apuñalando en vida. Y lo mejor que hay para este momento es dar la cara, te gustó o no te gustó, y no sé, arrancar la hoja y empezar un libro nuevo, como quien dice.
9: O sea, tú sí enfrentas...
10: ¿Te fuiste correcto?
9: Marcos, tú sí enfrentas a la persona...
10: ¿Cómo?
9: Tú sí enfrentas a la persona que se supone que anda hablando mal de ti. Sí.
10: Sí, yo sí. Y después no les hablo más.
9: Ahí terminó la relación.
10: Sí, ahí terminó la relación, sí. Obviamente sé quién es quién y cuál es cuál. Tengo, por decirte, un carácter medio con un temperamento decidido, seguro, y bueno, capaz que eso por ahí me juega a favor y me juega en contra, pero ¿sabes qué pasa en todo esto? Haces un filtro de gente así.
9: Pones un filtro. Marcos, soltero, ¿verdad?
10: Sí, soltero.
9: Disponible.
10: Hace 3 años.
9: Disponible.
10: Sí, disponible.
9: A ver, Marcos.
10: Tengo el corazón abierto.
9: Marcos, aquí tengo. Aquí hay carne, niñas.
11: Ay, chiquito.
9: A ver, Marcos, descríbete, por favor. Tengo un argentino sexy. A ver, moreno, blanco, alto, delgado, del chaparrito. Descríbete, Marcos, porque hemos sacado a mucha gente de la soltería. Tú, primero que nada, te pregunto, ¿quieres seguir soltero o si andas buscando a alguien?
10: No, si se presenta la oportunidad, bueno, sí. Bienvenido sea.
11: Bueno.
9: Te mando un abrazo, Marcos.
12: ¡Ay, llora!
9: Oye, aquí hay gente que sí le interesas, Marcos. Tienes Instagram, bueno. Tienes Facebook. ¿Cuál es? Rápido, dilo, rápido.
10: Búscame como Roti, guión del medio, Mask.
9: Ay, ¿quién sabe qué dijiste otra vez?
12: No, hombre,
9: ¿cómo? A ver, otra vez, repítemelo.
10: Roti. Roti y Latina, guión del medio.
9: ¿Guión medio?
10: Mask, de mascotas.
9: De mascotas, amante de las mascotas. Te mando un abrazo.
10: Saludos para todos, que estén bien desde acá de Córdoba, Argentina. Que estén bien, un gusto.
9: Saludos.
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9: Antes de continuar con más, quiero compartirte algo que para mí es muy importante. Muchas personas esperan sentirse completamente listos antes de tomar una decisión importante. Y tú sabes bien que se hace el esfuerzo, pero no siempre se logra estar 100% listos. Esperan tener todas las respuestas, que desaparezca el miedo y que llegue el momento perfecto. Error garrafal. Pero la realidad es otra. La confianza siempre aparece después de dar el primer paso. Esto también sucede cuando hablamos de nuestro futuro financiero. 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
1: Hola, doctor, mucho gusto. Les saludamos de Tijuana. Qué bonito programa. Saludos para todo su equipo.
2: Me llamo María Carmen Romero Ruiz, vivo en Calapa, Veracruz. Les mando un fuerte saludo y un fuerte abrazo.
3: Mi nombre es Magali Pacheco. Estoy desde la ciudad de Monterrey saludando al doctor César Lozano y a todo su equipo de trabajo.
4: Tijuana, Jalapa, Monterrey, gracias por estarme escuchando. Magali Pacheco, paisana, te mando un abrazo y también a ti, María del Carmen. Y gracias a toda la gente que me escucha en Tijuana. En Tijuana me escuchan a través de una estación que se llama Party Mix 98.9. Bien tempranito. Abrazos para ustedes. En Monterrey me escuchan en Génesis 98.1. Y en Tijuana Party Mix también. A Jalapa. En Jalapa me están escuchando en Magia 93.7.
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5: Hay ciertos momentos en la vida en los que seguir en una relación tóxica parece una necedad o un acto incomprensible. Quien vive este tipo de vínculos sabe que le está costando su salud mental, incluso su salud física, pero aún así no pueden irse. Y es que se vuelve tremendamente difícil partir de un sitio que algún día sentimos que era nuestro cielo y que aunque luego se volvió un infierno, no queríamos matar la última esperanza. El amor no es un instrumento de tortura. Si te está enfermando, ahí no es. El único camino es retirarse con dignidad, huir de la forma más valiente. Por eso, de corazón a corazón, aquí va nuestra dosis de Ubicatex de la semana. Alejarse de alguien con quien quieres estar, pero que no te hace bien, es un acto de amor total, de amor a ti.
4: 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Que mi Dios bendiga tus pasos, Él bendice tus decisiones. Recuerda, la bronca no es lo que te pasa, es cómo reaccionas a lo que te pasa. 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

0: 8:03 y estamos iniciando la chorcha. Los saluda Rolando Arenas y aquí está mi compañero Hernán. ¿Cómo estás, Hernán?
1: Súper feliz, contentísimo de estar de nueva cuenta en el 89.7 de XFM en todas partes. Ponte Exa hoy, que gracias a Dios ya es martes, súper martes. Casi 30, es 29 de septiembre de este 2026. Me complace presentar a la única, sin igual. Ella es Aline Torrero.
2: Hola, ¿qué tal? Excelente mañana a todos con un clima espectacular, un poquito fresco, algo lluvioso. Señora, de esa oportunidad de lavar ahorita temprano. Después no se estrese y recuerde, como le digo siempre, con toda la actitud para tener el término de un día placentero.
1: El hombre polémica de Poison Man, Mr. Popín.
3: Hola, ¿qué tal, compañeros? Bienvenidos ustedes a la Chorche. Excelente martes, último martes de septiembre.
2: Último martes de septiembre, muy cierto.
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3: Y no empieces con las épocas de la revolución, por favor, ya.
0: En mis épocas, esto estaba lejísimo.
2: ¿No? En tus épocas ya existía, Rolando.
0: Sí, ahora es parte de la ciudad.
3: Ahora ustedes están dejando de existir.
1: Se quedaron aparte.
3: Quedaron muy, muy atrasaditos.
1: 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Y en este momento, iniciamos transmisiones a través de nuestras redes sociales. ¡Adelante!
0: ¡Chao! Estamos en alerta todavía con el huracán Polo, porque
1: ya pegó en Baja California, sí, está a punto de pegar o está llegando a Sonora.
3: Ya pasó como tormenta,
0: está llegando a Sonora, ¿no? Y bueno, anoche nos tocó una colita.
1: La noche.
2: Eso no se puede llamar una colita. Anoche nos tocó las lluvias que iba a corresponder a parte del sur del estado de Sinaloa, porque nunca estuvo Sinaloa en riesgo hasta el momento que se desvió, pero la parte norte de Sinaloa, pues es donde están teniendo un poquito más de lluvias,
0: ¿no? Por primera vez no me di cuenta de la lluvia.
3: Sí. Bueno, pues es normal.
1: El que vive sin preocupaciones.
3: Nunca le han importado los mazatlecos.
1: El que sabe que su vida está resuelta al otro día.
0: No, toda la vida me
1: tú, Popín, a ver, ¿cómo vas a salir adelante mañana? ¿Qué vas a hacer con tu vida? Pues ¿no duermes?
3: No duermo, la verdad, del estrés.
0: No dormí.
1: Pero el que tiene la vida ya solucionada.
3: Ya resuelta, pura preocupación, Dioquis, por el perro.
2: No dormía, pero por el perro.
1: Si llueve a las 5:30, ¿cómo voy a sacarlo a pasear? ¿Qué voy a hacer?
3: Ahorita te va a decir por qué.
1: Se me va la luz, 20 minutos.
2: Yo te voy a decir, eso fue lo único que yo
0: pensé. A las 5:30 el perrito me despertó, pero me dormí como a la 1. No me podía dormir. Estaba medio preocupado por cosas que me contó mi hija.
2: Sí.
0: Estaba muy preocupado.
2: Okay. Sí, fíjate que yo me levanté.
1: Hoy nada más se suspendieron todavía clases.
0: Clases en el norte, ¿no?
1: En Ahome, el Fuerte Choice, que incluso incluyeron a Navolato. ¿Está buscando el más actualizado?
3: Sí, bueno, pero en lo que la encuentras, nomás les quiero decir que la Coordinadora Nacional de Protección Civil, Laura Velázquez, que es extraordinaria, informó que el huracán tocó tierra alrededor de la medianoche como categoría 2 en las inmediaciones de las localidades de Las Barrancas, municipio de Comondú, en Baja California Sur, Saldo Blanco.
0: Yo conozco Comondú.
3: Hasta la mañana que se pasó el reporte, no hubo ninguna persona que haya perdido la vida, y hay algunas personas en unos refugios y van a hacer un ¿cómo se dice, un rondín
2: para ver los daños.
3: Para ver los daños que pudo haber ocasionado, y están en alerta ahora en Sonora.
1: Las clases suspendieron en Sinaloa, municipio, en Guasave, Angostura, El Dorado, Navolato y Elota.
3: Y es que en este momento, entre las 8 y 9 horas de este martes, es muy probable que se acerque a Guaymas.
2: Ah, ok, sí.
0: ¿Y nosotros por qué venimos a trabajar?
3: Bueno, porque tal vez Guaymas está a
2: bastante lejos de 600 aquí.
3: 600 kilómetros de
0: cerca,
3: aquí.
0: Está cerca.
2: No, uy, sí que cerca, qué bárbaro.
3: Fíjate, 800.
2: Sí, muy pegadito estamos.
0: Elota está aquí nomás, Popi.
2: Elota,
3: pero está pegando en Guaymas.
2: Está pegando en Guaymas.
3: O sea, ¿sí conoces Sinaloa?
0: Pero suspendieron clases en Elota.
3: Con ese alcalde municipal que tienen en Elota, deberán de suspender
1: todo. Es el primer huracán que recibieron, y permanente.
0: Pero elegantísimo el alcalde de Elota, ¿no? Dando ayer un mensaje elegantísimo. Te quedas pensando, bueno,
1: eso es lo que eso es lo que quieren los fifís, un presidente así.
3: No creo que los fifís lo quieran. No creo que quieran los fifís.
0: Oye,
2: bueno, pues volviendo al tema del huracán, sí se presentaron lluvias no tan fuertes aquí en Mazatlán. Lo normal como para que se inundaran las calles, ciertas calles. Yo tuve que ir a dejar a mi hija a la escuela, la verdad, rodeando calles. Cambié mi ruta completamente. Me decía mi hija, mamá, avisa que vamos a llegar un poquito tarde. Ahorita aviso, le dije, pero si igual no te dejan entrar, explica, porque si el rodeo estuvo bastante. Ya ves que la calle Cruz Lizárraga, hay una altura donde siempre se inunda, pero ahora desde la ferrocarrilera había calles inundadas. Quiero pensar que, como muchas veces, en unos sectores de Mazatlán llovió más fuerte que en otra, porque en el centro la verdad no llovió tan fuerte.
0: En la playa sur sí.
2: En la playa sur a lo mejor tu nube negra.
3: Y por el otro lado, la tormenta Rachel también
2: Es
3: la que viene detrás, se está desplazando de manera paralela al territorio nacional, se va a internar hacia el Océano Pacífico, o sea,
2: se está abriendo,
3: no va a llegar al territorio nacional.
2: Ni siquiera amenaza a la baja.
0: Ni siquiera a Sinaloa no lo amenaza. No,
3: actualmente se localiza a 430 kilómetros de La Paz, Baja California, o sea, más lejos de lo que nos tocaría en Guaymas. Así entonces, vas a tener que venir a trabajar toda la semana, Rosa.
2: Afortunadamente. Pero ¿sabes qué?
3: ¿Te salió?
0: No pensaba venir mañana, va a venir aquí.
3: Pero, o sea, ¿pero por qué?
2: ¿Y por qué dispones de mi tiempo sin preguntarme?
3: Pero es que no te diste cuenta, lo dijo como como que si fuera una pesadez.
1: Una carga.
2: Sí, ya sé.
3: ¿Te cuesta trabajo venir a trabajar?
1: Ya se visualizó, no venir los miércoles. O sea, no le pudieran haber puesto un puente el miércoles porque ya los quiere.
2: Así es.
0: Bueno. Y cambiando de tema.
3: ¿Se le fue el bofe o qué le pasó?
0: Cambiando de tema, que quería comentar, que me puse a ver todos los videos de Andrés Briseño. Uh-huh. Y lo que me sorprendió es que al final lo levantaron en hombros los compañeros.
3: Los corredores.
0: Sí, o sea, eso se me hizo increíble porque generalmente nunca te felicitan.
3: Yo, si hubiera perdido, me hubiera volteado y hubiera aventado los ramos o lo que me den la corbata.
0: ¿Sabes? Lo levantaron en hombros. Quiere decir que es popularísimo entre los compañeros.
3: La verdad, yo no conozco personalmente a Andrés Briseño, pero aquí en Mazatlán específicamente, previo a su partida, estuvo compartiendo mucho.
0: Es el que ganó Miss Internacional, le aclaró al público para que sepa.
1: El equivalente a Miss Universo, pero masculino.
2: Sí.
3: Estuvo compartiendo su trayectoria, ¿cómo se dice? Su desempeño o todo lo que estaba haciendo para llegar a
1: su preparación.
3: Su preparación. Y lo hizo bien, y qué bueno que regrese.
0: La verdad, que aguante, porque enseñarlo a caminar, a hablar, todo lo que hay alrededor de los concursos de belleza, la verdad es un
2: que lo iba a decir, que lo sacaron así como el chico
1: con este chico
2: de cautiverio,
1: por ser masculino, ¿verdad? Sí se compadece, pero las chicas por todo lo que pasan, eso sí
2: no.
3: Sí,
1: ellas porque quieren meterse en eso.
3: Tú sabes cómo es la cosa. Hay mucho machismo en el hombre nomás dice, bueno, abre los ojos y lo llenan de cosas, pero una mujer hace un montón de cosas y más o menos
2: es la obligación de uno.
0: Y sabes
2: uno,
0: que me tocó ver el segundo lugar. Yo le iba al segundo lugar, pero la verdad cuando ya lo vi se ve como superfluo. Se cambió de traje en el último momento porque yo creo que iba a ganar. Trae una zapatilla altísima y si ya es alto.
3: Pero traía calzado con tacón.
0: ¿Para qué pones un tacón siendo alto?
1: A lo mejor tiene el complejo de chaparro.
0: Sí. Entonces ya viendo bien las cosas, Andrés Briseño.
1: Puede que le dé una oportunidad a Rolando.
3: Es que nadie dudó de su belleza más que Rolando, o sea, o de su participación nomás de Rolando. Si cuando traje la nota me la pelució.
0: No le dio
3: la importancia.
1: No, se le acabaron sus notas, dijo, pues la que traes tú.
2: A lo mejor porque era un poquito más bajito, no era su preferido.
0: Pero es muy alto. 85.
2: Por eso, a lo mejor porque no era de
1: tu nota, era la que no estaba a la estatura.
3: Sí, exactamente. Tuvo que traer el triunfo a Andrés Briseño para que
2: lo voltearas a ver.
3: No, bien merecido. Aparte, yo venía contándole a Rolando que él viene de una familia, pues él es hermano de Sofía Briseño, reina de los Juegos Florales, creo que en el 2017 o 18, si no mal recuerdo. Y es una mujer hermosísima. Uh-huh. Y bueno, pues ahora su hermano también trajo un título de belleza, pues qué bueno, ¿no?
2: Qué padre.
3: Y ojalá que cuando regrese a Mazatlán, pues se le reciba como una alegría que nos trae a este estado.
0: Oye, hasta los periódicos de México ya pusieron la nota, el Universal lo tenía ayer, y no lo había puesto, hasta ayer lo puso.
3: Sí, bueno, pues es periodismo de la vieja guardia. Ay, qué bueno, sí, periodismo viejo.
0: ¿Por qué? ¿Qué ibas a decir?
3: No, me acordé del periódico y se vino a la mente Tatiana Cloutier. Es que ayer Tatiana Cloutier.
0: Sí, sí, sí. Iba a empezar con ese tema.
1: Mi tía Tatis, por favor.
0: ¿Pero por qué se lo dan a la misma que quedó en cuarto lugar de las elecciones?
2: Tiene
1: toda la razón Rolando Arenas. Que queda muy la duda porque no sé si Morena quiere perder claramente o pues, que los partidos, para no verse como este partido autoritario hegemónico, que la oposición sigue conservando sus cotos de poder. Lo vimos en Monterrey, perdón, en Nuevo León. Ponen a la misma candidata que quedó en cuarto lugar,
0: a Clara Luz.
1: A las personas que no le creyeron su cambio, primeramente a Morena.
3: Sí, porque era priista y después se hizo de Morena.
1: Y que sigue sin legitimidad.
0: Y Tatiana, se seguro que ganó.
1: Bueno, no sé si sea.
3: ¿Por qué te veo tan enojado? Es bronca de ellos, Rolando.
1: Ni Cloutier Cloutier dio las gracias en Twitter. Porque Morena no la seleccionó a su hermana para ayudarla a seguir destruyendo al país. Sí. O sea, con un hermano como es, como usted tiene un hermano como que me quisiera como tanto Cloutier. Cloutier.
0: Así no se pasa. Y sabes que son 11 hermanos.
1: Sí.
3: Los Cloutier. Pues con razón.
1: Ya no le agarra cariño. El saldo ya no les alcanza para.
3: Que se lleve con bien con 6, ya con eso cubre la cuota.
1: A partir de 6, ya de 6 en adelante. Si
3: ¿Pero todos son de la misma familia?
1: Bueno, son
0: de la misma familia.
1: Te digo, no sé cuál sea la estrategia de Morena, si seguirse.
3: Qué bonita familia tradicional.
1: Así es. Si en este 2027 decís, vean, para que vean que no somos un partido totalitario, hegemónico, no vamos contra todo. Jalisco para Movimiento Ciudadano, Nuevo León también igual, que
3: sí, yo siento que no la quisieron mover.
1: Chihuahua, donde estaba muy pero muy fuerte esta
3: Andrea
1: Chávez, pero fuertísimo, no, se lo entregan a un X. Uh-huh. Entonces que el PAN siga siendo para Chihuahua
3: y que Movimiento Ciudadano siga siendo para Nuevo León
1: y
0: Clara Luz Flores, que salió con las broncas de que estaba en una secta,
1: la de Nexus,
0: sí, apareció en la fotografía de una
3: con
1: Pianeria,
0: algo así. Y primero lo negó y luego dijo que sí, y ahora vuelve la misma gata al mercado.
1: En su defensa, ella formó parte
3: de digas hacia la candidata.
0: No, es un decir.
1: Oye, en su defensa, ella no formó parte de la violentación hacia las personas, no fue ella compró el curso. O sea, tú pudiste haber comprado el curso, nada más. Más que se le hizo campaña negra. Lo que no tiene son votos, no tiene popularidad, no tiene legitimidad. Eso es lo que se le debe de
0: Bueno, le hicieron una encuesta y aparentemente ya la ganó. Yo no entiendo cómo

0: modo. Entonces, pues no sé, todo parece indicar que es, yo tengo mi corto de poder, tú quédate con los tuyos, nos seguimos llevando arriba. Obviamente que a las bases les doran la píldora.
1: Bueno, y Andrés Chávez también.
0: Sí, también.
1: Sí,
0: no sé si forma parte verdaderamente de que Claudia Sheinbaum quiere quitarse lo más negro del obradorismo. O sea, no está rompiendo con Obrador, sino con lo turbio del obradorismo, porque ella se la relaciona mucho con Adán Augusto.
2: Y Cruz Pérez Cuellar, el que va para Chihuahua, que pues es un completo desconocido. Cruz Pérez Cuellar es...
0: Andrea Chávez, a Augusto te lo vendían como que era la reencarnación de Andrés Manuel López Obrador.
1: Sí.
0: Te vendían como que si tú querías seguir siendo parte del movimiento del obradorismo, tenías que seguir detrás de Adán Augusto. Ya después se destapó todo eso, lo de la barredora, y ya todo el mundo, como ha ocurrido aquí en Sinaloa, ya todo el mundo borra las fotos de sus estados. Pero a Adán Augusto te vendían los primeros 3 años.
2: Hasta
0: pero,
2: la campaña era.
1: Pero Andrea Chávez,
0: Augusto, que siga López.
2: Que siga López.
1: Andrea Chávez era popularísima, es popular.
0: No entiendo los designios del señor, de la señora Citlali.
1: Y Tatiana podía haber ganado las elecciones de Nuevo León.
0: No sé si las pudo haber ganado ella, pero mucho mejor papel que Clara Luz, sí. Y no creo también que no haya un mejor cuadro en Morena que Tatiana y que la misma Clara Luz.
2: ¿Quién sabe qué habrá pasado?
1: Oye,
2: yo
1: la verdad,
2: que ya la tenían perdida o apalabrada porque Clara Luz es una pésima contundente. Pero
1: y va a seguir pésima contundente.
0: No sé si el desgaste de Morena no quieren que les aguante para el 2030 y quieren que entren gobernadores de la oposición. Para que se desgaste, se siga, en lugar de seguir desgastando más a Morena, se siga desgastando más la oposición. Si no está muy bien ahorita Jalisco, pues que continúe peor con el que sigue.
2: Otros 6 años
0: igualmente en Querétaro, que la gente ya esté más harta para el 2030. En Nuevo León, que la gente esté mucho más harta. En lugar de que en el 2030 digan, ya ves, estábamos con Movimiento Ciudadano, estábamos con Samuel García, nos traen a Morena. En el 2030, adiós, no sé si sea la estrategia es. De que se desgaste más Morena, que se desgaste más la oposición, déjalos que se den.
1: Bueno, y otra
0: porque
1: cosa
0: entregaron los estados prácticamente con
1: que
0: los
1: que me personales. Llamó la atención es que casi puras mujeres hay como
2: ¿y qué te llama la atención?
1: Pues que ahora va a ser el gobierno de
0: igualdad,
1: las mujeres,
0: fraternidad, no, hombre.
2: ¿Y me podrías explicar cuál es el problema? No te entiendo más que...
1: Es que todavía hace 6 años o 10 años eran puros hombres, ahora puras mujeres.
0: No, puras no.
2: El problema
0: está
2: es...
0: Está dividido.
2: Y el problema es, no entiendo cuál es...
0: Supuestamente 50-50, no están puras mujeres.
1: Pues yo ayer vi que, por ejemplo, en Baja California va a ser un hombre, en Nayarit una mujer, en en Chihuahua va a ser un hombre. En Nayarit va a ser una mujer, o sea, son casi puras mujeres.
2: ¿Y cuál es? Y te repito por cuarta ocasión, ¿cuál es el problema?
1: Sí, que no es de mi sexo. Ese es el problema.
2: No, pues no te preocupes, te traigo a Felipe Calderón. Lindo. Es de tu sexo.
1: No,
2: te
1: tampoco.
2: Te traigo a Enrique Peña Nieto.
1: Tampoco quiero que pongas esas basuras.
2: A Vicente Fox, que es de
1: tu sexo. No.
0: Bueno, al hermano de Monreal.
2: Sí,
1: estoy conforme con Claudia Sheinbaum.
3: Con Sheinbaum.
1: Claudia Sheinbaum.
2: Bueno, mira,
3: oye, ¿no querrás a Andy López Beltrán, que también es de tu sexo?
1: No, el Andy.
3: Bueno,
0: te queda explícito que no tiene que ver el género.
2: El género. Bueno, en Sinaloa, Imelda Castro en Sinaloa, Cruz Pérez Cuellar en Chihuahua, Clara Luz Flores en Nuevo León, Santiago Nieto en Querétaro, Carlos Torres Piña en Michoacán, Beatriz Mojica en Guerrero y Julieta Ramírez en Baja California. Para continuar está Nora Rubalcaba en Aguascalientes, Pablo Gutiérrez en Campeche, Rosa María Vallardo en Colima, Gino Segura en Quintana Roo, Eli César Cervantes en San Luis Potosí, Lorena Valles en Sorona, Ana Lilia Rivera en Tlaxcala, Verónica Díaz en Zacatecas, Yasmín Bugarín en Nayarit y Manuel Cota en Baja California. A mí no me molesta en lo absoluto que exista una paridad de género, lo celebro, estoy contento, me da muchísimo gusto de ver a mujeres involucradas en la política, ya era hora, nos tardamos muchísimo, el PRI y el PAN ni siquiera tenían las cuotas mínimas.
1: Déjame terminar. La de Guerrero, a ver.
2: Déjame terminar nada más.
0: Alín Salgado, Max.
1: Alín Salgado.
2: Evelyn Salgado.
1: Es una mujer.
2: Aprende.
1: La de la otra, la de los pelos rojos. ¿Cómo se llama?
3: Cabellos rojos.
0: Está,
3: señor.
0: Y se me olvidó la de Campeche.
2: Para que se burle Rolando, sí. Yo no te voy a decir su
0: Laida Sansores.
1: Laida Sansores. O sea, eso
0: fíjate, para que. Es tan valiosa la gobernadora, Popina, ha hecho tantas cosas que.

0: del cabello rojo todavía, sí, fíjate.
1: Ah, bueno, si
0: no quiere, la que hizo esto, si la que quiere, procuró esto.
1: Si quieres, le traemos a Javier Duarte, es hombre.
2: No, no, no.
1: El que
2: no,
1: le daba tampoco agua al de
2: no,
1: que
2: no
1: daba
2: quiero agua, que traigas a nadie de Estados Unidos. Yo estoy en contra de que, sí,
1: de que lo pones a la doble nacionalidad. No, lo que pasa es que te veo muy enojado por el pésimo los desempeños de las mujeres cuando.
2: Ah, Dios porque mío, veo a Evelyn Salgado, pila, a la Laida Sensores, no, no, a la Maru
1: no, no,
2: Campos.
1: No dudo.
2: A la de Baja California, o sea.
1: No dudo, Rolando, que haya gobernadores que estén desarrollando un pésimo papel, pero me disculpas, pero no tiene nada que ver el género.
0: Pues la Suprema Corte, escuchó a Rolando Arena, la Suprema Corte de Justicia de la Nación, y frenó alternancia de género para las gobernaturas de Durango y las de San Luis Potosí.
2: Sí. Es que quiere poner a su esposa el gobernador de...
0: No, es alternancia obligatoria de género, pues
2: sí,
0: una cosa.
2: Sí, pero el de San Luis Potosí quería meter a su
0: una Rolando. Cosa es el nepotismo y otra cosa es la alternancia obligatoria de género. Es decir, una cosa es de que a la hora de repartirse los puestos tiene que haber un principio de equidad, 50-50. Creo que si sobra uno, creo que se va de lado todavía ahorita del género femenino. Y otra cosa que no, espérame, Pupine. Ya es obligatorio, tú eres hombre, obligatorio, sigue una mujer. Eso es lo que la Suprema Corte dijo que no estaba en lo correcto. Dijo, la decisión se tomó durante la sesión de ayer. La Corte diferenció entre el principio de paridad de género y la alternancia obligatoria. Son cosas totalmente distintas, señor. Lo que es la paridad es un mandato constitucional que busca garantizar la igualdad sustantiva en el acceso a cargos públicos. Mientras que la alternancia es una herramienta que puede utilizarse para alcanzar ese objetivo, pero no constituye una exigencia constitucional permanente para las gobernaturas, porque podía excluir, ¿no? Incluso.
1: O sea, que sí puede repetir mujer y sí puede repetir hombre, porque no tiene nada que ver la alternancia con la paridad de género.
0: Entiendo que en lo general.
1: Que los candidatos que proporciona el partido sean equitativos.
0: Sostuvo que establecer de antemano que género puede competir en una elección restringe el derecho a ser votado y autodeterminación de los partidos políticos, además de excluir anticipadamente a personas a uno de los géneros. Es decir, yo soy hombre, yo ni me apunto porque ya le toca a una mujer.
1: No. Oye, totalmente, yo sí lo entendí.
2: En San Luis Potosí, la mujer del gobernador va por el Partido Verde.
1: Y aparte, esto es nepotismo.
0: Ah, bueno, una cosa es, quedó claro que una cosa es la alternancia obligatoria de género, otra cosa es la equidad de género.
2: Si va por el Partido Verde, va a competir.
0: Nepotismo que quedó ya prohibido por la Constitución a partir del 2003. El único partido que dijo Morena, yo no voy a esperar al 2030, yo en el 2027, cero nepotismo. El Partido Verde dijo, no, nos esperamos al 2030 y me gustaría poner a mi esposa.
1: Por eso la candidata se fue por el Partido Verde Ecologista.
2: Así es. Bueno, vamos a anuncios.
1: ¿Pero en dónde? En
2: San Luis Potosí.
0: San Luis Potosí, así es. Y y el principio de alternancia obligatoria, pues lo estableció también para Durango y San Luis Potosí.
1: Si tienen alguna duda respecto a esta situación de la paridad de género y de la alternancia obligatoria, puede Rolando contestar sus preguntas.
2: Ay.
1: Porque no creo que anden preguntando, ¿qué es esto? ¿Qué es lo otro?
0: Hacemos una pausa en redes.
2: No sé qué tienes contra los hombres.
1: A ver, que te quede bien claro una cosa, Rolando. Yo no tengo absolutamente nada contra los hombres.
2: Toda la vida
1: el
2: estás echando.
1: Si tiene algo en contra de las mujeres, eres tú. Yo te estoy diciendo que los problemas de malos gobernadores o de malas personas no se sitúan en el género ni en lo que traigas entre las piernas.
2: Ahí una está persona, la de ascensores,
1: bueno,
2: está la,
1: así es.
2: La Maru Campos,
1: ahí está Lalito Moreno, ahí está Javier Duarte, ahí está Mancera, hay un
2: montón. La de Guerrero.
1: O sea, es que tú estás bien enganchado odiando a las mujeres. Yo te estoy diciendo que el desempeño de un servidor público puede ser malo siendo hombre o siendo mujer. O sea, una mujer, su forma de gobernar no está exenta de cometer equivocaciones. Y como claro nos han dejado todos los hombres, tampoco están exentos los hombres de cometer errores.
2: No, pero tú te enganchas, lo trajimos de Harvard.
1: No, pero tú te enganchas con las mujeres.
2: No vas a acabar con el país.
0: Aquí hay una regidora que da de cuenta que es otro hombre más, Popín.
1: Sí,
0: una regidora totalmente. Que le llama presirvienta a Claudio Sheinbaum. Y todavía le dicen,
1: ni toquemos el tema,
0: y todavía le hacen ver el error y dicen, no, y lo sostengo.
1: Sí.
0: Que de esa manera tan misógina, una mujer siendo tan misógina, yo ya jamás la he escuchado
2: tan inteligente,
0: hablar tan despectivamente en razón de género de un hombre por ser hombre. Uh-huh. O sea, yo nunca le he dicho que le diga, no sé, este...
1: pues, mandilón.
0: Mandilón. Nunca he visto que le diga mandilón, faldilludo, esos comentarios peyorativos hacia el hombre, falto de web a ningún servidor hombre, pero sí es capaz de llamarle presidente. Digo, independientemente le puedes decir que es una persona que le quedó grande el puesto, puede ser una persona que
3: no lo representa.
0: Es que pese a ser mujer, yo como mujer no me siento representada. Así es. Pero ya peyorativamente.
3: Pero ya para atacarla personalmente decirle, es punto de aparte.
1: Porque no tiene.
0: Es un hombre más, entonces, ¿qué gana una mujer poniendo a una mujer como esta regidora si no es propiamente una mujer?
2: Y tiene 70% de aprobación la Sheinbaum.
0: ¿Quién?
2: La Sheinbaum.
0: Hacemos ahora una pausa, ahora sí, y ahorita regresa.
1: Que diga lo que le dé su regalada.
2: Ay, ay, ay.
3: No, agarra aire, baby.
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2: Siete minutos.
3: No,
2: ¿ya, Lin?
3: No.
21: No, no, a ver. Desde fuera de te quise contestar. No es de que uno diga nunca. Es de que me parece patético el ahora que se asombren. Ahora, como nunca, luego sacan esa frase. O sea, ahí me parece patético eso.
0: Hasta los cerrazos.
2: Exacto. Bueno, son las 8:38. Continuamos con el programa. Que la niña termine sus comentarios.
3: Y no importa, para eso estoy aquí, señor.
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0: Te pones a ver los playoffs ya de...
21: Ya, hoy juegan los poderosísimos Astros en punto de las 2:00 p.m. contra los White Sox. ¡Vamos, Astros!
0: Oh, ¡qué bárbaro!
21: Sí.
0: Y en este momento...
2: Oye, no.
0: Iniciamos la segunda parte, ya ni modo, de transmisión a través
2: de... No me dejaron.
0: Redes sociales.
2: Sí. Luego me van a hacer que diga dos al final.
0: El miércoles no vengas y nos dejas todo el programa, Rolando.
2: Oye, y bueno, ayer hubo una... a pláticas sobre lo de Ayotzinapa, lo que pasó en Ayotzinapa, donde murieron 43 personas.
0: De hecho, continuó ahorita en la mañanera.
21: Sí, se puso buena. Lo que pasa es que la Secretaría de Gobernación el día de ayer compartió en sus redes sociales 4 nuevas líneas de investigación científica que impulsan los avances en el caso Ayotzinapa. Lo voy a leer rapidito, nada más las 4 líneas. La primera es en el análisis de las comunicaciones que permitió identificar patrones no conocidos de 17 nuevos objetivos que ahora son sujetos de investigación. También reconstruyó vínculos entre integrantes de Guerreros Unidos, policías municipales, estatales y servidores públicos y personas relacionadas con funerarias. Al parecer, una funeraria particular, su familia está conectada con la CEMEFO y uno de los teléfonos celulares de los dueños o de los socios, que es el papá fundador de la funeraria, utilizó el teléfono para hacer una llamada.
2: ¡Órale!
0: Entonces, supuestamente no ha servido esa como evidencia plena, total, y pues ha tenido que...
21: Sí, la segunda línea de investigación que salió es el análisis que se hizo de la información de 13 equipos de teléfonos de los estudiantes, en específico a la cadena de usuarios posteriores a la desaparición. ¿Qué quiere decir? Que hay teléfonos que tienen un número de email. O sea, nuestros teléfonos tienen un número que se llama email. Por más que le cambies el chip, el email es el mismo.
3: Así es.
21: Entonces, ¿qué pasó? Hay teléfonos que les cambiaron el chip y automáticamente evidenciaron que eran el email de los teléfonos registrados que tenían los desaparecidos de Ayotzinapa.
0: Es el código que cuando te roban el celular marcas para que lo desactiven.
21: Para que lo desactiven, es el email, así es. Que no tenemos esa cultura, que lo deberíamos de tener.
3: Sí.
21: De acuerdo. La tercera línea de investigación deriva del reanálisis documental realizado a los expedientes que permitió identificar a una persona que participó en los hechos, teniendo en esa temporada 14 años y que no había sido identificada hasta ese momento. De la declaración que rindió el 30 de julio de 2026 se obtuvo información que fuerzas de Guerreros Unidos estuvieron involucradas. Esa es la tercera. Y la cuarta línea de investigación es la relación del ocultamiento de los video, de las videograbaciones que se generaron por las cámaras de seguridad del Tribunal Superior de Justicia de Guerrero, que fueron justamente en puro enfrente y estaban abajo de un puente, y ahí grabaron todos y las eliminaron cuando sí existían. Esas son las cuatro.
2: Y hay muchos detenidos en
21: 50 y tantos.
0: En el puro sexenio de Claudia creo que son como 30 detenidos.
2: Sí, pues este, el exgobernador es el que... Digo,
0: sin contar los del sexenio pasado, ¿no?
2: El más reciente, ¿no?
21: Así es. La bomba que tiró hoy en la mañana Claudia Sheinbaum Pardo fue que el de la CEMEFO se refugió en Estados Unidos. Y que el juez de Barandilla se encuentra en Estados Unidos prófugo y están pidiendo extradición, el juez de Barandilla, porque una de las líneas de investigación dice o apunta que aparte de los 43 normalistas estuvieron con el juez de Barandilla detenidos, o sea que fueron llevados a como a la Juárez de aquí de Mazatlán, pues
0: sí, primeramente fueron llevados ahí.
21: Y que lo están negando de que no existen. Y una de las personas que fueron utilizadas como testigos para tumbar
0: la versión
21: esa narrativa, esa versión de que fueron presentados, fue Anabel Hernández.
0: ¿Cómo ayudando a decir? Sí. ¿Lado de quién está mi Anabel Hernández?
21: Pues no sé del lado de quién está Anabel Hernández. La declaración de Anabel Hernández fue
0: Anabel Hernández.
21: No fueron a la Barandilla. Sin embargo, el juez de Barandilla está prófugo en Estados Unidos y se está pidiendo su extradición. Entonces, la declaración de Anabel Hernández sirvió para descartar que
0: la posible participación o complicidad de este
21: juez de Barandilla. O sea, no, está bien canijo, estuvieron duros los fregazos esta mañana en la mañanera. Nomás ya no alcancé a escuchar más porque Rolando venía, ya no pongas a la mañanera.
2: Ya no pongas a la Claudia.
21: Puras mujeres por aquí.
0: Pon al Ciro Gómez Leiva.
21: Puras mujeres por allá. Pon al Ciro Gómez Leiva. Él sí es hombre, él sí es macho.
0: Oye, nada más, me llegó un servicio, más que nada que servicio social, es una alerta, lo que está pasando en Lomas de Mazatlán, sobre todo que ahorita Lomas de Mazatlán tienen personas, o la gran mayoría son adultos mayores, y hay vivales que se están aprovechando de ellos, o quieren o pretenden aprovecharse. Dicen que hay una mujer como de entre 40 y 50 años, un poco obesa, haciéndose pasar por vecina. O sea, le llega y se le gana la confianza, me pusieron un ejemplo real, de que, oiga, ¿me puede decir cómo se hace la sopa de tortilla? Y ahí se va ganando la confianza, se mete a las casas y hay algo muy peculiar, hay algo muy característico, algo así como que ¿para qué? Les roba las llaves, el manojo de llaves.
3: Ay,
0: se lo lleva. Dos vecinas muy cercanas entre sí, le sucedió lo mismo, obviamente que tú no, se va la señora, pues tienes todo, no sospechas nada, aparte se gana la confianza.
3: Poco y regresa.
0: Hasta,
3: ¿no?,
0: la tarde o noche que tú quieres cerrar y te oye las llaves, y mientras las encuentras, pues agarras el duplicado. Después en la plática, te das cuenta que a la vecina también se le perdieron su manojo de llaves y también recibieron este extraño enemigo, esta extraña visita. Ayer estuvieron pasando muchos rondines de las militares, de guardias, de todo por Lomas de Mazatlán, pues muy abusados. A lo mejor estas personas, no sé si se robaron las llaves de estas dos adultos mayores que viven en casas distintas, con el objetivo de esperar a que estén solas. Aunque no estén solos.
2: Pues hay que cambiar las llaves.
0: Que se meten
3: hay que cambiar las chapas.
0: Sí. Ya, las personas rápido cambiaron las chapas. No sé si estas personas si el objetivo era robar o regresar por la noche, aunque estén presentes, porque precisamente buscan a personas mayores de edad porque no se saben defender o no pueden defenderse, se han estado deteniendo por el momento, porque eso fue hace como 3 días, porque ha habido mucho patrullaje. Entonces, de todas maneras, mucha atención, hablen con sus adultos mayores, hablen con sus papás, hablen con sus tíos, no le permiten la entrada a ninguna persona. También hay con el pretexto de que los servidores de la nación también, o de las visitas médicas también que llegan a tu casa.
21: Por más sexy que sea la enfermera, no la dejen entrar.
2: Pero no está sexy, dice Hernán que está...
21: Bueno,
0: si estuviera sexy, si la dejan entrar Rolando.
21: En este caso, el modus operandi es generar un vínculo afectivo un vínculo de confianza con la vecina. En el que en otros casos utilizan la enfermera sexy, sí, o el enfermero sexy, o el enfermero, lo que sea.
2: No, sí, ya me tocó cuando mi papá vivía, llegó una muchacha y
0: enfermera sexy
2: y lo bolseó.
0: Sí. Pero se quedó contento tu papá.
3: Tú también.
0: Pero qué.
3: Si te tocó verla, tú también.
0: Mucho cuidado, Lomas de Mazatlán, esto ocurrió, es un caso real, por avenida Sierra de Venados, dos vecinas sin saberlo, fueron despojados en el interior de su domicilio sin que ellas se dieran cuenta, con el pretexto de una visita de una vecina, de que se acaba de cambiar y que quiere la receta de la sopa de tortilla. Pues a la salida se llevó el manojo de llaves.
21: Que les encanta a las señoras tener esos vínculos.
0: ¿Sí?
21: Les encanta. Tuvo una señora, pregúntale algo de comida, algo que sepa hacer, que no sé qué, no importa la persona, se pone a platicar con ella.
2: Rolando,
21: no hables
2: con... Es que somos de otra generación,
21: pues una generación, señor, muy ingenua.
2: Somos educados.
21: Pero
3: independientemente de la educación, mi abuela decía una frase bien cierta: piensa mal y acertarás. En estas épocas donde el morbo, la violencia, el astucia de la gente llega a envolverte, lo hacen en los mismos teléfonos, te está esperando un paquete en tu casa. O sea, dices... Quienes no estamos esperando un paquete, dices, yo no estoy esperando un paquete, pero quienes sí están esperando un paquete caen en la estafa y les hackean su celular, hackean
0: los modos operandi para delinquir. Ya están muy sofisticados, sí, ya no alcanzan a nuestros adultos mayores para entenderlos.
3: Exacto.
0: Claro. ¿En dónde pudo haber estado la trampa? ¿En dónde pudo haber estado? Ya no les alcanza a nuestros adultos mayores.
3: En el día a día, en el agobio, en el calor, en el estrés.
0: También cuando les hablen del banco para ir a cambiar una clave, entonces siempre acompáñense de un adulto. Sí. Ya ha habido
2: y
0: casos.
2: Y no contesten los mensajes que vienen por teléfono, fraudes.
0: Dentro de la misma institución bancaria han ocurrido fraudes a adultos mayores que no saben dónde quedó su pensión, dónde quedaron sus ahorros de toda la vida. Cuando les hablan del banco, hija, me hablaron del banco, acompáñame, acompañástelo hasta el ejecutivo. Y checa lo que está firmando tu adulto mayor.
21: Sí, fíjate que pasa mucho el de que te encuentras también una persona que no sabe utilizar el cajero automático dentro de los cajeros automáticos. Y,
3: entre comillas.
21: Hijo, ¿me ayudas? Hazle tú. Y ya cuando lo haces tú, a ver, ¿qué tiene tu tarjeta? Y ya te cambiaron la tarjeta y cuando menos pensaste, ya se chingaron en tu NIP y ya te cambiaron
0: la
21: tarjeta.
0: A un adulto mayor que yo conozco, yo creo que pues es que son muy confiados, se ponen a nunca cuentes el dinero. O sea, se ponen a contar el dinero y no ha sacado la tarjeta. La saca la persona que viene atrás y te dice, oiga, se le olvidó su tarjeta. En realidad, te dio una tarjeta falsa o la de él, ya caducada, ya la reportada. Ah, gracias, te vas con tu dinero y la tarjeta que no es tuya, y él se queda con la tarjeta en el interior, la buena, la que tú nunca sacaste.
3: Dinero.
0: Y entonces le saca dinero y tiene chance de cambiar el NIP. Cambias el NIP y al otro día llegas.
2: Oye, qué horror, qué pánico.
3: Así es, ¿quién? Para que veas.
0: Los adultos mayores no vivieron los mundos que estamos viviendo nosotros.
3: Y ahí no es por educación, ni por falta de respeto, ni por empatía o apatía.
0: Así es, en cuanto saques el dinero, agarra la tarjeta y vete.
2: Oye,
0: ya si el cajero te transó 500 pesos, pues ya.
21: No, pero también no hay que estigmatizar el cajero automático. Digo, las máquinas sí cometen errores.
3: Claro.
21: Pero es muy extraño para que te dé un billete de menos o un billete de más, tiene que pasar una probabilidad muy amplia. O sea, eso de que contar, o sea, es más probable que el dinero te lo da. Si sacas 5,000 pesos, te va a dar los 5,000 pesos.
3: Es más fácil que, o sea, no te escupa nada. O sea,
21: eso de que la gente empieza a contarlos allá afuera. Si tú vas a sacar 5,000 pesos, la máquina te dio 5,000 pesos.
0: Es 99.99%, sí, o sea, que te lo dé bien.
21: Es más, sí, probable porque que la, una gripa.
2: Y ahorita, sí, hasta sí, con la, como lo cuentan con la máquina y lo cuentan personalmente.
0: Y ahora, saca el manojo de dinero, saca la tarjeta, sí, y vete.
2: Ahora, guarda el dinero.
21: Si te falta dinero, vas a ir, levantas un reporte.
0: Y en 8 meses te lo resuelven.
21: Sí, pero es muy.
3: Sí, tiene suerte.
0: Eso, que te clonen la tarjeta, que te vacíen el cajero.
21: La probabilidad es muy, muy, muy baja.
2: Oye, y cambiando de tema, fíjate, en Culiacán me llamó la atención que va a haber palenque este año.
21: No, lo cancelaron.
2: Acaban de decir que una empresa nueva va a tomar el palenque, ya está buscando el elenco. Lo que me llama la atención es que todavía deben del 2024.
21: Sí. A mi sobrino le deben un dineral.
3: Pero a lo mejor por eso crearon, entre comillas, una empresa nueva.
2: Sí, y dicen que ellos tienen nada que ver con la otra empresa.
3: Por eso.
2: Sí,
21: ¿Cuántos más, Morena? ¿Cuántos más, Claudia Sheinbaum?
2: La verdad.
0: Bueno, dice a nuestro público en general, debido a la alta demanda de solicitudes seguidas, trabajamos en el proceso de reembolso del 2024. El volumen de solicitudes no nos ha permitido concluir con la totalidad. Bueno, el palenque de Culiacán sigue diciendo que esté perfectamente y muy bien. Así es. O sea, que sigue trabajando en los desembolsos.
21: Pero Rolando está hablando de que si se va a llevar el palenque. Sí. No sé si están los reembolsos. Los reembolsos ahí están desde hace dos años.
2: Pero el palenque se va a llevar a cabo.
21: Yo supe que el palenque, que se iba a llevar la Expo Feria Ganadora.
2: Ya el palenque, el nuevo.
0: El palenque Culiacán ayer se suspendió y ayer se volvió a reanudar. Palenque Culiacán 2026 sigue en pie. Aviso de reembolso de la pasada administración todavía.
21: Más orden en la nota, ¿no?
0: La administración pasada informó que en un comunicado que los depósitos siguen realizándose de forma progresiva ante la alta demanda de solicitudes y que por ello determinó no realizar la edición 2026, que quedó a cargo de otra empresa, pero de que sigue en pie, sigue en pie.
2: O sea, no está cancelado, Popín. Sí. Ya ayer te puso una carta International diciendo que ellos no responden por lo que se debe.
21: Claro, porque es una nueva administración.
0: Sí, la administración pasada no va a realizar el palenque. La administración nueva, sí. La administración pasada es la que está a cargo de los reembolsos y no va a realizar el nuevo palenque. La nueva administración.
21: Ahí se preguntaron todos los demás, pues se fregaron. Así
0: es, amigos de Rolando
21: Arenas, lo van a realizar. Sincero, ahí el ayuntamiento de Culiacán.
2: Porque
21: es responsable.
2: A mi hija, ¿te acuerdas aquel
21: por eso, del lado de quién estás entonces?
2: No, estoy del lado de la razón. Le digo a mi hija, ¿por qué compraste un día antes boletos? Es que no.
21: Estafaron a tu hija y sí. La culpa es de ella.
2: Pues sí, porque.
21: No, Rolando.
0: Yo le recomiendo comprar los boletos.
3: Es mujer, a lo mejor.
0: De las dos maneras es probable que te estafen y es engorroso, pero cómpralo por boleteras, mejor.
21: El ayuntamiento, Rolando, no debe de proporcionar permisos para realizar eventos si no tiene una garantía al consumidor. O sea, ¿cómo por qué permite? No.
0: Atención, regidores, en lugar de estarse peleando por una fachada, por el eslogan del carnaval y por estarle llamando presirvienta a la presidenta de la República, deben de establecer una nueva para poder hacer negocios aquí en Mazatlán, para poder realizar eventos, debe de haber una garantía de taquilla. Debe del ayuntamiento, tienes que llegar con el ayuntamiento y aquí está este millón de pesos, o no sé cuánto sea la cuota fija, para en caso de que no se realice el evento, poder regresar. Ahora,
2: aquí ya le estafaron 6,000 pesos y que iban a cambiar de fecha. Jamás llegaron con la nueva fecha.
0: Es la de Lagunilla, mi barrio, ¿no?
2: Los comediantes para niños.
21: Y por eso está del lado de tu hija, ¿verdad?
2: No, sí me molesta.
21: ¿Por qué no te pones del lado de tu hija, Rolando?
0: De Lagunilla, mi barrio. Los que compraron.
21: Rolando, es que
2: yo. También Lagunilla, mi barrio.
21: Es que, Rolando, yo tengo familia, Rolando, de Culiacán, que son como 24,000 pesos. O sea, y no se los han dado. Y están en juicios, y están demandando, que no sé qué. Debe el ayuntamiento de garantizar un fondo de garantía para respetar los fraudes.
2: Sí, así es.
21: No debe de permitir.
0: Es un freno. Por ejemplo, si yo estoy estafador y vengo precisamente a quererme fregar a los mazatlecos, si de antemano me ponen un millón de pesos de garantía, pues va a tener que estar perdiendo un millón o cada que.
21: Y ahora resulta que si vienen a Gabriel, voy y pago 8,000 pesos, 10,000 pesos, porque voy a ver, y se va, ahora yo voy a ser el pendejo.
0: ¿Para qué compraste?
21: O sea, ¿para qué compré un boleto?
3: Y si lo compraste un día antes,
0: pero
3: con mayor razón.
21: No me defiendas.
0: Un filtro más para poder sí reclamar que sea a través de una boletera. La boletera es por lo menos queda el registro, queda lo de tu tarjeta. Si llegas y pagas en efectivo, pues hay que, Rolando, ¿cómo compruebas que pagaste?
21: No, qué bárbaro. Sí. Pónganse del lado de los seres humanos por una vez en su vida.
2: Uy, pues estamos del lado de los seres humanos.
21: Pues no parece. De los seres humanos, empresarios que se roban el dinero.
0: Ay, se ponen los cifis todo el tiempo.
21: Otra callada, no ha dicho nada porque sabe de dar la trácala.
3: No son mis amigos, ¿eh? Y hay de empresarios. Como hay de políticos y de hombres y de mujeres.
2: Bueno, ese
3: momento. Querían que hablara, ¿va?
0: Despedimos nuestra transmisión en redes. Continuamos una hora más a partir del 89.7.
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20: Vamos con el programa, Hernán.
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33: Ay, qué
34: oye,
33: malo
34: te
33: eres.
34: Recuerdo,
33: no te preocupes, se alcanzó a levantar. No,
21: todavía se mueve.
33: La ropa, señora, la ropa.
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21: Claro. Ya nos vamos, muchas gracias, que está lloviendo.
34: No, antes de que pasemos a más de la buena información que el señor Orlando Arenas nos pasa aquí el guión, tengo una excelente felicitación. Ese, ya sabes que nos marca línea Rolando.
35: Ay, ay, ay.
34: No, quiero rápidamente mandarle una gran felicitación a mi señora madre, que hoy es su cumpleaños. Hoy va a estar rodeada de la familia, de personas que quiere, que ama y que la aman. Este, y el mejor de los cumpleaños a mi madre, la señora Luz María Bojorquez.
35: Muchas felicidades, señora.
33: Ya, ya, ya, señora bonita.
34: Para que vean que sí tengo madre y mucha.
21: Para todas aquellas personas que dicen, oye, imaginé que los demás compañeros de Popín iban a participar en la felicitación de la mamá de Popín. Ya creamos una regla. Nomás el
34: no comes.
21: No comentar. Terminan arruinándose las felicitaciones.
33: Para no componerle.
35: Terminas arruinándole, ¿no? ¡Ah!
21: Pasamos de él. Muchas felicidades a la mamá de Popín y ya.
33: Sí, oigan, también quiero hacer un servicio social. Fíjense que a partir de este jueves va a haber horario tanto en la mañana como en la tarde.
21: Estoy lloviendo
33: de las 11 de la mañana y a las 6:30 de la tarde. Les voy a dar un domicilio donde van a tener las mujeres un espacio y una oportunidad de platicar de sus cosas. Un espacio seguro para mujeres para ser escuchadas de sus temas personales o profesionales con toda la confianza. Vamos a iniciar varias conferencias completamente sin costo. Si usted sabe de una amiga, si usted misma siente la necesidad de ser escuchada y apoyada, puede ir a 5 de mayo, número 2303, ahí enseguidita de un expendio. Recuerde, voces que suman. La van a estar apoyando todos los jueves.
34: Vamos para allá. Oye, también otra felicitación así también rápida. El hijo de Glenda, Sergio Eduardo, también cumpleaños el día de hoy.
33: ¡Ay, hermoso!
34: Y están escuchando la chorcha. Glenda, hoy es tu día de descanso, no escuches la chorcha, por favor.
33: Pero gana. El niño quiso ser escuchado.
34: No, por supuesto. Yo cuando pongo un pie afuera de Mazatlán y en mis vacaciones, no quiero saber nada de Rolando Arenas.
33: Bueno, pero el niño quería.
35: O sea, de mí.
34: De Rolando Arenas, nada. Oye, que quiero un favor, nada. Oye, que el Rolando, que le, no me importa.
21: Le puedes pasar a tus compañeros de la chorcha.
34: Nada
21: chorcha,
34: de Rolando.
33: El niño quería
34: hacer. Y me ha pasado, fíjate.
21: Un servicio social quiero dar.
34: Sí, no, regresando, sí fue, están escuchando la chorcha. Saludos a José Eduardo, al hijo de Glenda que está escuchando.
33: Felicidades, hermoso.
34: Sergio Eduardo, perdón,
33: se me quedé pensando.
35: Oye, y ayer también Estados Unidos causó polémica porque le canceló las visas a varios políticos de Bolivia, Colombia,
21: el escudo de las Américas,
35: Ecuador y Perú. O sea,
34: ¿qué están haciendo?
35: Les canceló las visas a varios políticos. Entonces,
34: ¿cómo?
35: Ya es contra toda América Latina y esos son del escudo.
34: Fíjate, hay una campaña ahorita en Brasil porque Brasil reelige presidente
21: el domingo,
34: hay elecciones en Brasil muy importantes, las presidenciales. En la ONU, cuando fue Lula de Silva y Luis Ignacio de Lula de Silva, fue a la ONU, dijo Brasil no es quintal de ningún. Brasil no es el patio trasero de nadie. Y ahorita acaba de empezar una campaña muy fuerte en Brasil que se llama demasiado brasileño para votar por alguien que te usa. ¿Por qué? USA es de USA, de Estados Unidos.
33: Okay.
34: Y es una campaña muy fuerte porque claramente Estados Unidos está metiendo
35: su cuchara
34: en la ultraderecha brasileña con Flavio Bolsonaro, hijo de
35: Jair. Y la está metiendo con México también.
34: Ahora, fíjate, yo no sé.
21: No, es que le preocupa nuestra seguridad.
34: Yo no sé cómo los derechistas se enganchan de esa idea falsa. Porque lo estamos viendo, acaba Rolando mencionar todos estos países que pertenecen al escudo de las Américas con políticas alineadas a los estadounidenses.
21: Entonces no son favoritos de Dios.
34: Y se los están chingando, perdón la expresión. O sea, ¿cómo vienen a América Latina es de los latinoamericanos y
35: punto? Así es.
34: O sea, ¿cómo el común denominador latino va votar por un partido que está haciendo metiendo su cuchara a Estados Unidos para que lo termine tratando de esa manera?
21: Yo conozco gente muy leída y escribida, mazatlecos de muy preparados. Ay,
34: está tan hablando tú.
33: Ay, Diosito santo.
21: Y que de verdad creen que Donald Trump está preocupado por la seguridad de los mexicanos y del narcotráfico en México, y que de verdad el estadounidense blanco, privilegiado, que ha perdido poder económico, que se las ve negras, hoy está preocupado por Rocha.
34: Ahora.
21: Y está esperando que Donald Trump les traiga a Rocha, y que si les trae a Rocha van a votar por él en las próximas elecciones. Tienes gente muy preparada.
35: No, yo no puedo creer que Fernando, haya gente que tenga confianza en Estados Unidos. La loca de la tele, no puedo concebir.
21: Una cosa muy distinta. No estoy defendiendo para nada a ningún gobernante o exonerando, nada más que creen que forma parte de la preocupación. Que ellos, el estadounidense, ahorita se levantó. A ver, voy a levantar, a ver el periódico, voy a a ver si agarra una Rocha. No lo conocen, no saben ni quién es el Mayo. Al que más o menos conocen es al Chapo, porque crearon toda esta figura titánica a través mundial. Ahora, pero ni siquiera saben quién es el Mayo.
34: Van vean a saber lo quién que es está Rocha. Pasando en Argentina. Argentina es el claro ejemplo de la injerencia y del trabajo de la ultraderecha. Y ve cómo está su economía, su moneda devaluada, superinflación en los precios.
21: Autorizaron las horas extras sin paga.
35: No puedes salir a marchar a la calle.
21: Ahora, porque te cobran la manifestación.
34: Agárrense. Multa. O sea, ya tenemos un muy pésimo ejemplo, bueno, un muy buen ejemplo de una mala situación de ultraderecha, que es Argentina. Ahí viene Colombia. Abelardo de la Espriella, chéquense en cuánto está un dólar, cuántos pesos colombianos son. Chéquense el próximo año, o si no, antes de que termine este, va a devaluar la moneda.
21: La Keiko Fujimori ya está pidiendo un préstamo al Fondo Monetario Internacional.
34: La Keiko Fujimori, fíjense, y eso es la agenda de la Perú. Agenda derecha.
21: Hija de un dictador.
34: Sí. O sea, no, o sea, la verdad. Ya. Ay, no, hasta coraje me dio.
21: Antes de que nos agarre la lluvia. Que por cierto, estamos transmitiendo aquí muy bien, seguros. Estamos transmitiendo desde Las Habas.
34: Desde Las Habas. ¿No?

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3: Porque el Rolando se enamora con la mirada, con la vista, de la vista nace el amor.
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11: Seis minutos, continuamos con el programa, Hernán.
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2: Ya nos vamos, gracias, hasta la próxima, Rolando Arenas.
0: Oye, y fíjate que me llamó la atención que Naín Darrechi, el influencer este que se hizo noticia por la fiesta de Abelito, pidió disculpas ayer, que no sabía que era la mamá de Abelito, pero bien que le arrimó sus partes a...
2: ¿A quién?
0: Así le hizo, mira.
2: ¿Cómo?
0: Así.
2: Así, Popín, de verdad.
1: Pásame el teléfono de Laboratorio San Rafael. Parece que me vaya a contagiar algo.
0: Uy, no, la
1: dijo,
0: verdad.
1: Ayer cometí el error de bailarle a la mamá de Abelito sin saber que era la mamá de Abelito. Hostia, no fue algo que estuvo bien. Me disculpo con la familia y con Abelito.
3: La realidad es que aunque no fuese la mamá de Abelito, pues era una persona
0: mayor.
3: Ya mayor, que se le debe de tener respeto. Sí. Entonces, pues muy mal. Y sobre todo...
0: Y ni siquiera estaba invitado.
3: Por eso, eso es lo que iba a decir, que de pésimo gusto llegar a un lugar donde no estás invitado y llegas a ser ridiculez.
1: Y bueno, la situación escaló porque Aarón se acercó a él de una forma que él consideró irrespetuosa. Dice, no me gustó cómo se dirigió a mí esa persona, quizás se le subían las copas. A mí también, yo tenía las copas subidas y la verdad es que de eso no me arrepiento para nada.
0: Lo que pasa es que lo de Aarón Mercury, van a pelear ellos en la fiesta de Poncho de Nigris. Entonces no sería planeado
1: ya
0: eso.
1: Ya me huele todo a planeado, sí. Eso.
0: Lo de Aarón Mercury y Naín.
2: No sé, yo ni los conozco.
0: Sí. No, pero eran virales.
2: Muy seguidos y muy concurridos.
1: Naím Darrechi es un argentino español que se hizo famoso. Fue de los primeros influencers. De los primeros influencers a gran escala. Era un grupito de chavos que hacían bailes, bromas. No, el Wherever Tomorrow, él era youtuber, son cosas diferentes, Hernán. Sígueme el paso, Hernán, sígueme el paso.
0: Ay, ay, ay, ay, ay.
1: Sí, o sea, una cosa es un youtuber.
2: ¿Un youtuber no puede ser influencer?
1: Son cosas totalmente diferentes. El Wherever Tomorrow se hizo famoso creando contenido en YouTube.
2: Okay.
1: Y el Darrechi se hizo famoso creando contenido para TikTok. El que estaba antes de TikTok.
2: ¿Snapchat?
1: Para Snapchat. Para Snapchat, Vine y para todas esas.
0: Y había una menor de edad en la fiesta del Abelito, también se lo están acabando.
1: Para todos los que se preguntan, ¿cómo pasó lo de Sacha Sokol? Precisamente porque todo el mundo lo permitió.
0: Sí, de 14 años la muchacha, y que no debieron de permitir que la joven estuviera en una fiesta donde había bebidas. Pero en fin, así sucedieron las cosas. Y las llamadas, Hernán.
2: Ayer estuvieron las perdidas en la casa de los famosos, Popín.
1: Sí.
3: Entraron, estuvieron 5 minutos y dieron más contenido que...
1: Tania Nicole es la actriz e influencer de 14 años.
3: Que todo el tiempo que llevan ahí los integrantes.
0: Tania Nicole.
3: De la casa de los famosos.
1: Mira, yo lo vi muy poco, yo no veo la casa de los famosos, en serio no veo. Yo supe que se metió la familia de los hijos de Memo Schutz y fue una lloradera, fue muy emotivo, muy bonito. Y también estuvieron... Wendy Guevara y Paola, las originales perdidas.
3: Ajá.
1: Las originales y únicas perdidas. Todas las demás, pues son agregadas y ahí.
3: Agregadas culturales del gremio.
1: Y bueno, pues tenían, de cierta manera, pues tenían que levantar el evento, ¿no?
3: Claro, y sí llegaron a hacerlo, aunque sea por un breve momento.
2: Sí, es. También llegaron los hijos de
1: Memo Schutz. Ya vi la parte del Aldo y la Galilea, patética, Dios mío.
0: Aldo de Nigris.
1: No, Aldo Rendón.
2: Aldo Rendón el domingo, no sé por qué, no estuvo de panelista, estuvo en el público, no sé si le hacía parte del show, porque Galilea se metió, sí se metió, ¿no? La casa de los famosos, con el Aldo. Otro Aldo, entonces no sé si estaba como parte de la escenografía, porque como estaba detrás de cámaras para llegar y hacer un sketch con Aldo, porque nunca estuvo de panelista, estuvo de público, pero sí, estaba congelado y se le decía de cosas y así y acá y ay.
1: Se querían perrear y no les funcionó.
2: Así es.
3: Bye.
2: Y mensaje de WhatsApp del señor Rolando Arenas de la Chorcha, buenos días. Todos una pregunta, ¿qué opinan de lo que salió que encontraron muchos dientes de leche? ¿Creen que es
0: pero
2: verdad?
0: Ya tocamos
2: ¿O no
0: ese
2: solo
0: tema.
2: Fue para echarle a Morena?
0: Sí.
2: ¿Pero qué es que dijimos en no escuché?
0: Sí, dimos una explicación.
2: ¿Sobre los
0: dientes de leche.
2: Los 1600, no sé qué tantos dientes de leche que se encontraron.
0: 80 personas.
1: Ayer dimos la nota, ¿no?
2: Antier.
1: Sí, antier.
2: Sí. ¿Pero qué dijimos? de la Noctua.
3: Antier, vinieron el domingo.
1: Bueno, fue el viernes, entonces.
2: Sí, pues que todo, no hay ningún parte oficial, no hay ninguna denuncia oficial, sí. No hay una investigación por parte de la fiscalía, era una nota vieja, que creo que el hecho ocurrió en 2021, se dio a conocer hasta el 2023, y ahora lo hace famoso un periodista. Y
1: el Alito lo retoma.
2: El Alito lo retoma, y lo único que hay es esa parte en la que una buscadora dijo que encontró unos dientes de leche. Primero encontró uno, luego vio que estaba humeando una cabaña por allá, van para allá.
1: Ah, espérame, Hernando, va a tener, ya sé lo que quiere. ¡Sí! ¡80 niños! ¡Los secuestraron! ¡Ay, y la señora ay, que ay. Los vio, Rolando! ¿Qué está pasando con nuestros niños?
0: ¡Ay, apárale!
1: 1607 de leche. Jamás había visto esto en
0: ¡párale!
1: México. ¿Cuántos más, Claudia Sheinbaum Pardo? ¡Maldita Morena! ¡Maldita Morena!
0: ¡Ay, Dios!
1: ¿Ya estás más satisfecho?
2: Ya, ok. Buen día, los estaba escuchando, y sí, qué tristeza que en todos los rubros se estén cometiendo fraudes, conciertos que no se realizan, bancos encaquetando tarjetas, los que se hacen pasar que rentan departamentos y estafan a vacacionistas, los que venden autos fantasma, y todo, ¿por qué? Porque se puede. Y no se castiga.
3: Así
0: ay,
3: es.
0: Dios mío.
3: Maldita Morena, otra
2: buen
3: vez.
2: Buen día, saludos para Popim.
1: Con el Popim. No trabaja aquí.
2: Ay, para ti.
1: Aquí trabaja Popim.
2: Fox exige frenar iniciativas sobre la doble nacionalidad y se pone la de la cachucha de Make Mexico Safe Again. Para exigir que, porque él es
0: él tiene doble nacionalidad.
2: De hecho, se modificó la constitución para que él pudiera, porque es hijo de española, ¿no? El Fox, tiene que, para poder ser presidente, tenías que ser hijo de padre y madre mexicano. Y él, creo que su mamá es española. Entonces, nomás con que uno de tus padres fuera
1: mexicano,
2: se modificó la constitución para que él pudiera ser
1: Mercedes Quesada
2: con parte del acuerdo, que supuestamente Bill Clinton, al estilo de Donald Trump, iba a prestarnos la lana que estaban muy jodidos en tiempos de Cedillo, y sí, te voy a prestar los 20,000,000,000 de dólares, pero el siguiente candidato lo ponemos nosotros, y sí, tiene que ser de alternancia. Eso lo dijo Francisco Labastida Ochoa.
1: Sí. La madre de Vicente Fox era doña Mercedes Quesada Etzaide. Ella nació en San Sebastián, España. Y el papá de Vicente Fox era José Luis Fox Pont. Él nació en México.
2: Él nació en México, pero la mamá de Fox era española. Entonces, en los tiempos en los que se respetaba la constitución, la cambiaron, nomás para que pudiera ser Vicente Fox el candidato. ¿Qué tal si de Almoloya pasa a Palacio Nacional, como ya le sucedió a Nelson Mandela? Mi Vicente Fox está poniendo al grado Nelson Mandela, a la víctima de persecución política, nuestro Rufo, ex gobernador de Baja California.
0: Ay,
2: nuestro
0: perseguido
2: político. Nah, buenos días, 2 años en campaña Andrea Chávez y no la escogieron. Se dice que se va para el PT, dice, no, ya dijo que es una soldada de Claudia Sheinbaum.
1: Así es.
2: ¿Cómo se llama? Andrea Chávez.
1: Andrea Chávez.
0: Oye, y fíjate que me llamó la atención que Ricky Martin se va a presentar el 25 de octubre en Los Mochis.
3: Ay, qué padre.
0: Y ayer dieron
1: ¿Los Mochis todo?
0: Sí, dieron rueda de prensa porque están bajando los boletos 30%. El 30% en todas las sectores.
2: Ricky Martin no está en sus ojos.
0: Sí, bueno, ellos dicen que ya vendieron el 70% y como quiera ya sacaron.
2: No, saque su dinero ahí, retire la
0: ya sacaron los gastos sí. Que del
2: ahorran,
0: concierto.
2: Ahorran, viene la deposición de su boleto.
0: Sí, ya que ya sacaron los gastos y que ya como quiera, pues van a salir bien librados. Y que
2: es que están agarrando a Mochis de epicentro de los espectáculos que antes tenía Culiacán. Es decir, el Culichi, como si nada, puede irse a Los Mochis a disfrutar. Ya lo hizo de Chayán y de otros conciertos que se están realizando así porque consideran más segura la plaza de Los Mochis.
0: Hasta el 5 de octubre va a estar con el 30% y que están, dicen que le beneficia mucho la ciudad por los hoteles, la comida. Claro. Y las gentes que van a ir a ver arriba.
3: Todo lo que genera una derrama económica, hacer ese tipo de eventos, conciertos o lo que sea, con un artista. Obviamente ya lo hemos mencionado mucho, genera mucha derrama y mucha gente que se mueve de alrededor, y no nada más de alrededor, o sea...
2: Pues Ciudad de México, la cantidad enorme que mueve la economía, los restaurantes, los vuelos, los hoteles, por los conciertos
1: Shakira, hizo 10 conciertos Shakira, y todo lo que movió en hospedaje, en comida, en transporte, igual sí. Karol G, el mismo BTS, que creo que nada más fueron 3 fechas o 2 fechas, fue una cosa espectacular.
0: No, yo me sorprendí ayer por
2: lo... Estaban lo de Shakira y todavía les meten a BTS.
0: Yo me sorprendí con Jorge Medina y Jesse Cuen, que tienen 7 fechas llenas en el auditorio.
2: Nada más que en esta ocasión, que Jorge Medina y Cuen, que son
0: en el auditorio nacional.
2: Sí, aquí ya los vemos y los vemos cerca. No se van a mover aviones ni se va a mover una cuestión especial por un concierto de ellos. Lo que estamos solicitando es un artista internacional, porque muchos de estos artistas muy talentosos sinaloenses que han puesto enorme el nombre de Sinaloa más allá de las latitudes, dicen, si yo soy de Colima, aquí se presentan. Si yo soy de Sonora, aquí se presentan. No, hay que traer a Mazatlán artistas que no se presenten en ningún otro lado más que en 3 fechas. Nada más en se va a presentar en Monterrey, en Guadalajara y en Mazatlán. Uh-huh. Este artista internacional, a esos conciertos les debemos de apostar.
1: De traer.
0: Sí, oye, también ayer me llamó la atención que salieron de la colonia Juárez a bloquear la carretera del Insurgentes porque ya estaban hartos de las aguas negras. Y me llama la atención, fue un ratito el paro, uh-huh. pero fue el ayuntamiento y fue la Jumapam para tratar de solucionar el problema. Ya lo van a solucionar, ya van a trabajar en... Pero tiene que hacerse esto, es lo que te quedas pensando.
1: Pues lamentablemente sí, Rolando.
0: Tienen que hacerse, manifestarse y decir pues que ya están hartos de las situaciones.
1: Así es, Rolando, pues.
2: Por cierto que también estuvo Sofía Castro con Gema y Gema se enojó porque le dieron bien poquitos minutos ahí. Oye, notaron como que me dieron bien poquitos minutos comparado a lo que le dieron.
1: Y como que tiene que compartir Sofía Castro.
2: Mucha gente, papi, no está ubicada como Gema, que no es buena imagen Sofía
1: Totalmente.
2: Castro para ella. Sí, sí. Es una imagen elitista, o sea, si ella quiere muchedumbre, votos, ponerte con la aburridísima de Sofía Castro, como para qué.
0: Sí,
2: 5 o sea, minutos de la perdida contra 5 minutos de Sofía Castro, no, le dan 5 las perdidas y unos 2.
1: Totalmente, sí. O sea,
2: no pasaban del abrazo y te amo y te amo.
1: Si
2: y
1: antes
2: te
1: me
2: amo,
1: caía amo, bien Gema, me bajó 2
3: puntos. Te puedo amar más todavía.
1: Nefasta, ¿quién va a presumir de amistad a Sofía Castro?
0: Pero es una novela ahorita.
2: Esos 2 únicos minutos que se le dio, un minuto completo o minuto y medio, es en te amo, yo te amo más a ti, te extraño, te extrañamos mucho. Sofía Castro le decía, lo estás haciendo muy bien, es una chingona, lo estás haciendo muy bien. Entonces, comparar los 3 minutos más y el último medio minuto es, ¿cómo está tu mamá? ¿Y cómo está tu mamá? ¿Y quién es su mamá?
1: No, pues ¿quién es?
0: Angélica Rivera.
2: La gaviota. Sí. ¿Cree que eso le iba a sumar votos a,
1: pues claro
2: a
1: mi que Gema? No.
2: ¿Crees que no, Gema, sí, de estar en un 20% de votos, ya le sumó a 30 ahora?
1: Por mí que la saquen a Gema.
2: Ya le bajó a 15.
1: Ya.
0: No.
1: También que me caía Gema y nomás verle esas amistades.
0: Ay, ¿qué pasa?
2: ¿De Sofía Castro? Sí.
3: No, Sofía Castro no la conozco.
1: No, Cintia Clitbo.
3: Cintia Clitbo.
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0: Bueno, vámonos. Pues ya nos vamos.
2: La paz del Señor sea siempre con ustedes. Y ya nos vamos. 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
0: Feliz martes, nos vemos el jueves.
3: Así es, bonito día. Claro.

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0: gracias. Bienvenidas y bienvenidos a La Piña Colada 89.7. Ya listos en este martes 29 de septiembre, martes de lo más viral.
1: Hola, hola, bienvenidísimos a La Piña Colada. Así es, ya estamos, Pat, en la recta final de este mes de septiembre. Ya viene octubre, luego noviembre, diciembre y adiós 2026.
0: Adiós, que hoy les vamos a platicar lo que anda por ahí en las redes sociales, ¿eh?
1: Ay, sí, la verdad, hay notas muy interesantes, muy buenas que uno se acaba. Yo, de hecho, me acabo de enterar de una nota que acabo de ver y me llamó la atención porque ya la verdad yo lo desconocía, no sabía que ya ves que acaba de pasar el día de las flores amarillas, que fue el pasado 21 de septiembre.
0: ¿Sí?
1: Pues, ¿qué es esto de regalarle a la novia o a la pareja las flores amarillas? Pues hay otra celebración, por así decirlo, y es precisamente para el día de mañana 30 de septiembre.
0: ¿Qué se celebra?
1: Porque mañana se celebra se regalan, mejor dicho, a los novios los carritos Hot Wheels, pero en forma de ramos. En vez de rosas o flores amarillas, se van a regalar un ramo, pero de carritos Hot Wheels. ¿Cómo surgió esta celebración? ¿Cuándo? ¿En qué año? Pues más adelante.
0: Y en este martes de lo más viral, un mariachi mexicano también hizo historia viral. Estuvo por ahí en la NFL. Se echó el himno de Estados Unidos, un mariachi, la contraparte, pero bueno, más adelante,
1: el himno de Estados Unidos y el mariachi, ahí se lo contamos más adelante. Ay, sí, porque se vienen también espectáculos, buenas recomendaciones y gran música aquí en La Piña Colada.
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0: Y seguimos con más en La Piña Colada, porque siguen las grandes recomendaciones, la buena música y también las cosas más virales en las redes sociales. Porque oigan, ¿qué día de septiembre del año 2026 se van a regalar los carritos Hot Wheels?
1: Hot Wheels. Pues,
0: aquí les voy a contar todo el origen, porque la verdad es tendencias para que las personas que tengan parejas pongan mucha atención. Porque luego del 21 de septiembre, las flores amarillas protagonizaron un popular celebración. Los últimos días del mes traerán otra tendencia. Es que vivimos en tendencias todos los días.
1: Todos.
0: Que la verdad ha ganado terreno. Y es que regalar ramos hechos con carritos Hot Wheels como una muestra de afecto o de amor hacia tu pareja. De hecho, esta nueva tradición se ha popularizado principalmente, pues, en las parejas, en las redes sociales, donde los característicos carritos sustituyen a las flores convencionales. O sea, ya no se usa regalar un ramo de flores, se usa regalar ramos de carritos Hot Wheels. Pero cuando se van a regalar estos carritos Hot Wheels, esta tradición es muy reciente, pues tiene sus orígenes en las redes sociales, convirtiéndose en una tradición viral, por así llamarlo, que ha ganado gran fuerza y reconocimiento a lo largo de los últimos años. Y no debe confundirse con el día del novio, porque también hay una fecha para ese día. Pues esa es otra fecha celebrada en octubre, eso significa que ya viene. Y en esta ocasión se busca reconocer, pues dar un detallito a esa persona que es súper especial para uno. Y se celebra cada 30 de septiembre, o sea, el día de mañana.
1: Mañana, sí.
0: Lo que significa que en 2026 va a caer en miércoles. Pero ¿por qué? ¿Por qué se regalan carritos ese día? La iniciativa surgió alrededor del 2022 y 23 aprox, cuando comenzó a ganar popularidad de la tradición de regalar flores amarillas a cada que inicia la primavera y sin importar el hemisferio, por lo que al año se llevan a cabo dos días dedicados a esto, el 21 de marzo y el 21 de septiembre, regalar las flores amarillas. Y la mayoría de las veces los ramos de flores amarillas se entregan a las mujeres. Es muy raro que una mujer le regale al novio las flores amarillas.
1: Las flores amarillas.
0: Por lo que, como medida para incluir a los hombres, se decidió regalar los Hot Wheels a esa persona especial, o sea, a los novios. Aunque no es una fecha oficial en el calendario de días nacionales e internacionales, ha ganado gran fuerza principalmente en el TikTok y en el Instagram, volviéndose casi obligatoria. Y aunque la idea más común en realidad no es necesario que el carrito venga acompañado de un ramo, solo es la excusa para dar el detalle especial. Y puedes hacer algo personalizado o con un juguete que sea, pues, más personal. Por ejemplo, si le gustan los Funkos, sí, un ramito de Funkos.
1: Ay, imagínate, una vez se le fueron ahí como...
0: Imagínate, los Funkos costan miles, como 500 o 300 pesos, hay que sacarle pluma. Puedes incluirlo también en una carta, una cajita sorpresa o incluso una canasta. O sea, la idea es incluir un poco de creatividad
1: claro
0: en el detalle.

0: que sea muy personal para que el regalo sea más íntimo. Así sí. que si tú me estás escuchando y tienes novia, que mañana te regalen tu ramo.
1: Vayan comprando los carritos
0: Hot Wheels, que tampoco son baratos.
1: No son baratos. De hecho, hay varios precios, pero
0: bueno,
1: sí.
0: Bueno, sí, depende el modelo del carrito. Ajá. Pero es el día mañana 30 de septiembre, el día de los ramos de
1: Hot Wheels. Lo que está por ahí en las redes sociales. 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
1: 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Oigan, y bueno, más adelante en este martes de lo más viral, les voy a platicar de este mariachi mexicano que hizo historia en la NFL al interpretar el himno de Estados Unidos. Aquí se los contamos. Por lo pronto, venga la música. Es la piña colada.

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0: regreso en La Piña Colada, 1:34 PM. Y antes de pasar a más notas de lo más viral, porque se vienen cosas muy, pero muy graciosas. 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
1: 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Y bueno, martes de lo más viral, este mariachi con ese sonido de mariachi mexicano llegó a uno de los escenarios más emblemáticos de la NFL antes del duelo entre los Chicago Bears y Filadelfia. Y obviamente que este grupo de origen mexicano cantó el himno nacional de Estados Unidos en el Soldier Field en Chicago. Una presentación que marcó un momento inédito para el estadio y que puso la cultura latina en la jornada. Ahora, la presentación estuvo a cargo de este mariachi que se llama Herencia de México, que es, fíjate, curioso. Mariachi Herencia de México es de Chicago y canta el himno nacional de Estados Unidos. O sea, sí, fue una cosa que ha recibido nominaciones a Latin Grammy y el grupo fue elegido para interpretar el himno como parte de las actividades especiales preparadas para este juego. Y de acuerdo con la información previa al encuentro, se trató de la primera vez que un mariachi además interpretó el himno nacional estadounidense en este estadio. Ay. ¿Qué tal,
0: Fíjate que estoy muy sorprendido porque últimamente con el gobierno que hay actualmente en Estados Unidos, pues son así como anti-mexicanos, anti-inmigrantes, y me sorprende que se hayan prestado para hacer esto, ¿no? O sea, que está súper bien, pero también me sorprende.
1: La verdad es que sí, el partido, bueno, sí fue entre los Osos y las Águilas, fue ayer en ese estadio que está en Chicago precisamente, entonces, fue lo que pasé. Una cosa como extraña, pero que se hace.
0: Y estoy viendo aquí las fotos del mariachi y la verdad del estadio lleno. Ah, no, sí. Ellos con el traje de charro.
1: De
0: el
1: color azul.
0: El violín, la verdad, se ven muy, muy bien. Obviamente representando a México.
1: Ese es viral, pero también está muy loco.
0: Sí. Y algo que también se hizo viral, pero más adelante les voy a compartir, es que surgió otra lady. Lamentablemente siempre se hacen a dar a conocer ladies o lords, pues que la quejetean y las personas los exhiben porque últimamente pues todos tenemos un celular en la mano, las graban, les toman fotos. Fíjate que surgió Lady Jamón. Es una mujer que la apodaron Lady Jamón, pero ¿por qué le pusieron ese apodo?
1: Quería hacer una torta.
0: Pues más adelante.
1: Quería hacer una torta del chavo.
0: A lo mejor.
1: Puede ser. Oigan, y bueno, también más adelante los espectáculos que también es espectáculo, pero también es un poquito viral, de los Avengers, que se están uniendo una campaña, pero me llama mucho la atención, la campaña de anticelulares. Ya más adelante vamos a platicar, y es interesante, más adelante.
0: Sí, la verdad, ya sé más o menos por dónde va la cosa, porque pues la verdad es muy incómodo ir a una sala de cine y que de repente saquen el celular con todo el brillo, pero ya sé más o menos por dónde va la nota.
1: Así es, ahí se las contamos más adelante porque también tenemos mucha música. 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
1: Aquí en La Piña Colada de regreso, sí, con los espectáculos más colados, 2:05. 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
1: Eso, oigan, para aquellas personas, ahora sí nos adentramos a los espectáculos más colados. Para aquellas personas que no vieron Toy Story 5 en el cine, o para aquellas personas que la vieron y se quedaron con ganas de volver a verla, pues ya está en la plataforma de Disney Plus. Y fíjese que fue un éxito tanto en cines, pero también fue un exitazo en esta aplicación de Disney Plus, porque alcanzó 20 millones de visualizaciones en Disney Plus en tan solo 5 días. Y de hecho ya entró entre los mayores estrenos de películas de plataforma. Así es, estamos hablando de Toy Story 5. Ya alcanzó 20 millones de views en esta aplicación, en esta plataforma. Y durante sus primeros 5 días ya está disponible. Y según informó The Walt Disney Company, el 28 de septiembre, la película que se incorporó al catálogo el pasado 23 de septiembre fue la película más vista de la plataforma durante su semana de estreno y entró en el grupo de los 10 mayores aperturas mundiales de títulos que antes pasaron por los cines, de acuerdo con la empresa. Y esta compañía calcula sus audiencias a partir de una fórmula que divide el tiempo total de reproducción por la duración de cada película. Y según la compañía de Disney, la medición de Toy Story 5 equivale a 20 millones de reproducciones completas durante sus 5 primeros días. Y aunque el grupo no difundió datos desagregados por países, usuarios, dispositivos o franjas de edad, pero de que fue un éxito, fue un éxito.
2: O sea, le fue mejor en plataforma.
1: Le fue mejor en plataforma que en cines.
2: Cine.
1: Uh-huh. Así que lo más seguro es que con esta información de éxito de esta película, lo más seguro es que vayamos a tener otra vez otra película de Toy Story que viene haciendo las 6.
2: No.
1: Qué aburrido, la neta, ya, ¿eh?
2: Ya no.
1: Hacer otras cosas nuevas.
2: Déjame ver las 5, que la voy a ver en plataforma, por cierto, en Disney.
1: No te pierdas de nada, si no la
2: veo. Si
1: ves,
2: no la veo, no pasa nada. Bueno, nos vamos con la siguiente, dice. Hablando de pelis, pero hablando de buenas pelis, y tú me dirás si no, de Avengers, o los Avengers se unen. Es una campaña que están haciendo, que es la campaña anticelulares en el cine, y me parece muy bien. Ya están a la venta, ya comenzó ayer la preventa para Avengers Doomsday, para verla en Infinity Vision de México, en nuestro país. Y aunque todavía falta poco, menos de 3 meses, porque es hasta diciembre para que llegue la peli a los cines del mundo, Marvel está al tanto de los problemas que agobian a todo el público en las salas. Se animó a invitar a la gente a no interrumpir las funciones con su teléfono celular.
1: Me parece
2: perfecto.
1: La verdad es muy de muy mal gusto que tú quieras ir al cine con tus palomitas
2: y luego la luz ahí.
1: Y que enfrente de ti aparezca una persona, y con todo el brillo te moleste, la verdad, no. Sí, de por sí ya tenemos con las personas que hablan y todavía las personas que molestan con el teléfono, con la luz a todo lo que da, la verdad está.
2: Deja el brillo, las llamadas. Sí, bueno, o sea, no bueno.
1: Ay, sí.
2: Y si son de los que no toleran a los espectadores, que no ponen el teléfono en silencio, que alumbra toda la sala, que los que estamos platicando con ese brillo en la pantalla a mitad de la peli, entonces pertenecemos al mismo equipo de los Avengers. Hay un promocional recién liberado en camino al lanzamiento de la peli que resulta evidente que el grupo de superhéroes liderado por Chris Hemsworth tampoco les agrada tener interrupciones cuando van al cine. ¿Qué es lo que pasa? Que después de ver un sinfín de incidentes en los que se desatan problemas en las salas de cine porque alguien no deja de hablar en voz alta, que esa es la peor, le entran llamadas a cada rato. Incluso hay quienes se ponen a chatear ahí en la película. Los Avengers decidieron emprender acción para evitar que lo mismo suceda durante las funciones de Doomsday, así y no arruinar la experiencia a todos los asistentes. Arrancó la preventa ya justo ayer, entonces hubo caída en los sistemas en diferentes complejos de cine, y el interés del público en esta primera venta nos indica que las salas estarán Iron.
1: Llenísima.
2: Y lo que le sigue abarrotadas, que no hay mejor opción que seguir el consejo de los Avengers sobre cómo comportarse en las funciones de la peli para el 17 de diciembre. No, sí. Es más, no lleve ni celular.
1: De hecho, no tienes por qué llevar celular a una sala de cine. O sea, si quieres platicar, pues da un cafecito, pero el cine es para prestar atención. Y luego me molesta mucho las personas que sueltan spoilers. O sea, hay personas que ya previamente vieron la película
2: y andan
1: al cine. Ay, esto va a pasar más al rato o más adelante. Entonces te spoilan toda la película y como que se pierde la magia del cine.
2: Sí, no hagan eso.
1: Por favor, hay que comportarse, ¿no?
2: Que esté un Thor en la entrada. Ahí con los celulares. Sí, fíjate que sí, y que estás con el celular, tras, con el martillo, y que nomás lo aviente y ya ves. Bueno.
1: Muy bien, apruebo eso.
2: Yo también, nos vamos con la siguiente, dice.
1: Yes. Fíjate que Tom Cruise vino a México, hablando de películas, sí, Tom Cruise, de 64 años, vino a la Ciudad de México, dio autógrafos por más de 3 horas, bailó mariachi, y dijo que cumplió su sueño con esta nueva película que están promocionando en la CDMX, que es la película de Digger.
2: Ay,
1: y fíjate que, bueno, todavía no se estrena, pero se rumora que va a ser todo un éxito, que va a tener muchas nominaciones. Vamos a ver si las ganan, ¿verdad?
2: Vamos a ver.
1: Y fíjate que Tom Cruise es sinónimo de Hollywood, y aunque no les gusta ser considerado como la última gran estrella del cine, su forma de atravesar la industria aún hoy, con 45 años de trayectoria, parece no darle la razón. La verdad, ha hecho muchas películas un poco emblemáticas para aquellas personas que les gusta, por ejemplo, Destino. ¿Cómo se llama?
2: La de Misión Imposible.
1: Misión Imposible.
2: ¿Cuántas van ya como?
1: Es que son como unas 10 películas.
2: Ay, sí, ya también.
1: Ya perdí la cuenta. Sí. Entonces, él vino a promocionar esta película, la premier de Digger, su nueva película, de la mano del director Alejandro González Iñárritu.
2: El mexicano Alejandro González Iñárritu.
1: Que este jueves, bueno, el pasado jueves, este jueves va a llegar a las salas de cines de nuestro país.
2: Sí, se estrena el jueves ya.
1: La vamos a ver en todas las pantallas.
2: Sí, sí, sí.
1: Y bueno, él se vio magnético, enfundado en un traje color granate con sus característicos lentes de sol, una sonrisa encantadora, obviamente, pues estamos hablando de Tom Cruise.
2: Pero quería terminar con todo, ¿quién falta? Así como que dije, ya era un buen de gente.
1: Sí,
2: y no, qué buena
1: todos
2: onda.
1: Los fans. Sí, fíjate que es conocida la entrega total del actor en cada uno de sus proyectos. Fíjate que me gusta mucho que él realiza sus propias escenas de riesgo extremas, pasando por sus conocimientos acerca del trabajo detrás de cámaras en un rodaje hasta la dedicación con la que promociona sus películas. Y aún así cuesta asimilar que una estrella de este rango de Tom Cruise pase alrededor de 3 horas en un evento multitudinario, dando entrevistas, dando autógrafos, tomándose fotos con los fans, sin prisas, sin pausas. Y bueno, él estaba ahí firmando los pósters, las fotos, los dibujos que desde las gradas el público le acercaban. Y bueno, a su lado caminaba a todo momento un guardaespaldas que ponía orden a los brazos y manos frenéticas que esperaban, pues, con entusiasmo un autógrafo, una selfie con Tom Cruise. Y la verdad que se pueden ver las imágenes, se pueden ver las fotos, ya están circulando en las redes sociales, y la verdad, yo creo que la pasó muy bien, ¿eh? El público mexicano quiere mucho a Tom Cruise.
2: Sí, sí, sí.
1: Y a lo que veo, la película también le va a ir muy bien.
2: Hay que ver la película, yo también. Próximo jueves, ¿qué sería? Primero de octubre.
1: Mañana, ¿verdad?
2: Primero de octubre, sí. Ya llegará a Cinépolis. Ay, qué cosas. Parece que la
1: casa. Algo que me llamó mucho la atención es que a Tom Cruise lo caracterizaron como un hombre de 65 años. Lo maquillaron, le pusieron prótesis y todo.
2: Y
1: él tiene 64 años, entonces.
2: Ajá, algo curioso. En su personaje, en esta película. Oigan, que llegan películas el primero de octubre, o sea, y el jueves.
1: Ya pasado mañana.
2: Muy buenas, para que chequen la cartelera.
1: Sí.
2: Pero bueno, vamos con la siguiente, dice. Seguimos con las pelis. Hay quienes conocemos la serie de Game of Thrones.
1: Ay, sí.
2: La temporada 1, la 2, la 3, la 4.
1: La 4, la 5, la 6, la
2: 7. Y la no sé cuánto.
1: Son como unas 8, creo.
2: Viene la película.
1: Ah.
2: Viene la película Game of Thrones. Tiene fecha de estreno. Todavía falta mucho, pero este vasto universo creado por George Martin no hace otra cosa que seguir expandiéndose. Y sí, mantiene enganchados a miles de fanáticos, pero no nada más en ciertos lugares. En todo el mundo, mientras que ese caballero de los 7 reinos sí logró conquistar al mundo con su atípico protagonista, ahora por fin tenemos noticias sobre la primera película de la franquicia. Viene la primera, no me puedo imaginar cuántas películas va a haber, porque imagínate, si hablamos de la serie, pues qué temporada, tal temporada.
1: Precuela, la casa del
2: sí,
1: dragón.
2: Entonces, de acuerdo con ese reporte de Deadline, acaba de revelarse esta información relacionada con la fecha de estreno de Game of Thrones, la conquista de Aegon. cinta que promete ser una de las historias más ambiciosas de la saga. ¿Y para cuándo sería? Para junio 2029.
1: Falta
2: bastante. Entonces, ¿de qué va a tratar esta primera? Hasta ahorita no existe tanta información de la trama o el elenco, sin embargo... Sí, está claro que tal como lo indica el título de la película, la historia se va a centrar en Aegon I, el primer señor de los siete reinos, conocido como el fundador de la dinastía Targaryen.
1: Yo nunca he visto la serie de Game of Thrones, pero sí reconozco que tiene
2: muchos
1: fanáticos.
2: Vi 5 capítulos, primera temporada, y cuando me revisé a ver qué hasta dónde iba a llegar, dije, no, bueno, no voy a poder con todo. Y ya. Hasta ahí llegué.
1: Tienes que ver la precuela de La Casa del Dragón. Sí, entonces no. Son como otras 3 temporadas.
2: Entonces ya dije.
1: Son 8 de La Casa del Dragón. No,
2: voy a invertir como unos 2 años de mi vida. Sí. No es cierto. Bueno, no la vi, pero la película ya veré.
1: Irán a salir los mismos actores, Emilia Clarke.
2: No se dice nada del elenco.
1: No hay mucha información, ¿va?
2: Sí, nada más que sí va a haber película, es la primera, y para junio 2029 que falta muchísimo.
1: O sea que hay tiempo para nosotros que no hemos visto las series.
2: Sí,
1: para ponernos al corriente,
2: para verlas.
1: Queremos ver la película, sí, sí, para sí. No estar ahí como, ay, ¿de qué se trata?
2: Sí, sí,
1: o
2: sí.
1: ¿Quién es este personaje? Todavía tenemos 4 años.
2: Que es buena la serie, pero sí. Ay, es...
1: No, y aparte ha tenido muchas nominaciones.
2: Es mucho ya premios, para ver,
1: Y es de las más exitosas en todo.
2: Una por cada día, unas 2 por cada día. Bueno, hasta aquí los espectáculos más
1: colados.
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2: 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Oigan, nos vamos a la música. Es martes de lo más viral y hay más información. Es La Piña Colada.
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7: Piña Colada, 2:36 PM. Seguimos con más notas de lo más viral, porque algo que dio mucha risa y que de hecho se viralizó, lo pueden encontrar en video y toda la cosa.
8: Las ladies.
7: Es sobre Lady Jamón. Lady Jamón, pues, discutió con un señor de la tienda por 3 pesos en compra, de una compra que hizo su hija. Y fíjate que una mujer se volvió viral en las redes sociales luego de protagonizar una discusión con un tendero por 3 pesos de diferencia en el precio del jamón que había comprado su hija.
8: ¿Cómo?
7: Y es que el momento quedó registrado por una cámara de seguridad del establecimiento, o sea, del abarrotes.
8: Ajá.
7: Y posteriormente fue difundido en redes sociales donde usuarios bautizaron a esta mujer como Lady Jamón.
8: Lady Jamón.
7: Debido a la forma en que reaccionó ante el comerciante. Y de acuerdo con el video, la hija de esta mujer, o sea, la hija de Lady Jamón, acudió previamente a la tienda para comprar 15 pesos de jamón. Sin embargo, el tendero le entregó una rebanada cuyo precio era de 18 pesos.
8: Ah,
7: y bueno, porque discutió, en las imágenes se observa a esta mujer ingresar al establecimiento y reclamar al comerciante por 3 pesos adicionales a la compra. Y es que el tendero explicó que la rebanada de jamón era larga y que para evitar cortarla por la mitad o entregar retazos, decidió darle pues el jamón completo. Por lo que el producto tuvo un costo de 18 pesos en lugar de 15 pesos solicitados.
8: O sea, se pasó de jamón.
7: Exactamente, por 3 pesos. Entonces, el comerciante explicó, mire, me pidieron 15 pesos, el jamón completo serían 18, le dejé la rebanada completa, entonces son 18 pesos. Ante el reclamo, el vendedor incluso ofreció devolverle los 3 pesos de diferencia.
8: Y ellas también la pedazo de jamón.
7: No puedo dar la nota porque me ando riendo, en serio. Y luego el tendero dijo que no quería pleitos por una rebanada de jamón. Y a pesar de la explicación y de la propuesta del comerciante para devolverle el dinero, esta mujer, o sea, Lady Jamón, continuó con el reclamo y en un momento de la discusión rechazó los 3 pesos que le ofrecían y aventó el producto sobre el mostrador. Y posteriormente lanzó un insulto contra el tendero.
8: Qué mal.
7: Y dijo, quédate con tus 3 pesos
8: de jamón.
7: No quiero el pinche jamón. Y después del intercambio, el comerciante le pidió a la mujer que no regresara a su establecimiento. Y bueno, Lady Jamón se viralizó en las redes sociales. La diferencia de 3 pesos generó comentarios, generó memes, críticas, obviamente, entre internautas, quienes consideraron desproporcionada la reacción mostrada en las imágenes. Y como ocurre con otros videos difundidos en redes sociales, el apodo de Lady Jamón surgió entre los usuarios para identificar a la protagonista del incidente. Y hasta el momento, esta grabación muestra únicamente el momento de la discusión dentro de abarrotes.
8: Claro.
7: Y la explicación del comerciante sobre el precio de la rebanada de jamón.
8: Y bueno, y uno qué hace cuando se te pasa, ya sea de jamón o de queso, lo que sea, aquí fue Lady Jamón. Ay, se pasaron 3 pesos. Así, dale,
7: pues
8: o sea,
7: son 3 pesos.
8: Y aunque fueran 5, o sea, ya me quedé sin palabras.
7: O sea, esta mujer prácticamente, en pocas palabras, se quemó Por tres pesos.
8: Qué cosas. Bueno, la que anda por ahí en las redes sociales y lo que es más viral. Oigan, nos vamos a la música y ahorita, bueno, recordando que ya casi va el mes de regreso a clases para todos los papás, también pueden obtener este 10, pero en la salud de sus hijos, porque sigue el Laboratorio Clínico Teresita Sánchez este chequeo. 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
8: 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Nos vamos a la música, seguimos con más de La Piña Colada. 897.

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3: Minutos, muchísimas gracias a las personas que nos sintonizaron por el 89.7.
4: Sí, gracias,
3: por escucharnos, oiga. Porque la verdad, esas notas están un poco frikis, aunque no sea notas frikis, pero también son muy virales, ¿verdad?
4: Y mañana ya es miércoles, mitad de semana, mañana miércoles de Pilla Power, con toda la información de las mujeres empoderadas y con buena música. Así es que gracias por acompañarnos, ya nos vamos, hasta aquí la piña colada.
3: 897.
4: Adiós.

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de la tarde con 19 minutos aquí en XFM 89.7. 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Son las 3 de la tarde con 19 minutos a través del 89.7. Y es Kenia Os, el tema Malas Decisiones. Sí.

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Son las 3:42.

3:45. 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

4:03 aquí en XFM 89.7. 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Son las 4:03 Me voy con Doechi, por supuesto, aquí en XFM 89.7.

Escuchamos Huevo con el tema Toulouse aquí en XFM 89.7, 4 de la tarde con 14 minutos. 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Presentes, por supuesto, aquí en XFM 89.7. Yo continúo con mucho más música. Me voy con el tema de Olivia Rodrigo a través del 89.7.

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2: Son las 4:31.

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Son las 4 de la tarde con 34 minutos, yo continúo con mucho más música. Me voy con el tema Pedacito de Mí, del señor Siddhartha, por supuesto, aquí en XFM.

0: 4 de la tarde con 45 minutos aquí en XFM 89.7. Escuchamos a Sam Smith presente, por supuesto, en la programación musical, el tema If You Love. 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Son las 4 de la tarde con 46 minutos aquí en XFM 89.7.
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0: 4:54 PM aquí en XFM 89.7. 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